0: cabrón. Le estaba dando por otro la escabeche al Picasso,
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0: Y a la Rosilla le lleva a Choco Torta.
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0: No sabes, che. Le traigo choco torta a la Rosilla, che. 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
1: Gordito Fifiu, pasame ese tema hoy, gracias, onda que no te decía Gordito Fifiu, ese tema que dice que otros brazos te están esperando. Gordito Fifiu, pasá ese tema, perdón, que canta ahí lo de cómo se llama la junta, que no sé, que se va a Dubai, cómo ese tema, está re copado ese tema. Para decirle, compadre, dale, acá escuchándote, pasó, no, se cortó Canal 7. Sí. Dale, compadre, sí, esa es la que dice que, no sé, que se va a Dubai, no sé qué onda, compadre, acá quiero escucharlo y no te jodo más. A mis, tómate la junta, papá.
0: Aguante la yunta, papá. La yunta que lo vamos a tener en el acordeonazo de octubre haciendo el cierre. La otra vez hicimos una encuesta cuando vinieron a tocar los muchachos acá a la radio. Yo dije, si llegan 20 audios, cerramos el contrato enseguida con la yunta y van a estar en el acordeonazo de octubre haciendo el cierre. Llegaron como 80 audios. Si no me quedo corto, 80, 100 audios llegaron. La yunta para el cierre, la yunta para el acordeón. ¡Ah, terrible! Bueno, recuerdo que el amigo Dante Canicul tiene dos caballos, uno de 6 y uno de 9 para vender. Los dos por 500.000 pesos. Tiene un sainito y tiene un morito, muy lindos caballos. Los dos por 500.000 se van, dijo Dante.

0: Grupo Sensación 2026, el grupo jurinense, se llama La Yunta, lo escuchamos enterito.
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0: ¡va! 8 minutos de la hora 21 en todo el país, se lo dedicamos a la Petroca. ¡Hola, Petroca! Algo de La Yunta en vivo, dale.

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Bueno, ahí estamos escuchando la música con la Yunta, papá. Dice, hola, buenas tardes, te estamos escuchando acá por San Ignacio. ¿Me podrás pasar un corrido del Dínamo? Gracias. Bueno, te dejamos algo en la compu. Bueno, recuerden que el amigo Dante Canicuro está vendiendo dos caballos, ¿eh? Uno de 6 y otro de 8 años. Pelaje moro y pelaje zaino, mi viejo. Los dos por 500, yo le pregunté si estaba bien el precio y me dijo que sí, ¿eh? Dijo que ya le habían escrito varias personas, así que... ¿Dónde está ese Sapucay, viejo nomás? ¿A dónde? ¿A dónde? La música con la Yunta, papá. ¡Uy! ¡Ay, amor!

Dice Dante, ya lo tengo medio negociado. Gracias, amigo. No pases mi número. Bueno. ¿Cómo es Dante? El primero que va con... con los 500 se lo lleva, ¿no? Tiene que ir a buscarlo al huechu. Algo que no le pregunté al Dante si eran mansos. El morito es lindo ese, ¿eh? El morito yo lo conozco. Lindo, lindo, ¿eh? Ese tiene 6 años, ¿eh? Bien criollones los dos ahí. Bien mestizones. ¡Ay, amor! Bueno, el día viernes vamos a tener sorteos de bingo. Se viene un bingo en el CEF 8. No, en el CEF 8 no. Se viene un bingo. ¿Dónde? Ya le digo. En la PED 4 a las 3 de la tarde el sábado, 3 cartones por 10.000, y se viene otro bingo el sábado 3 de la tarde en el Cultural Mapuche, 3 cartones por 8.000, ¿eh? El bingo del Centro Cultural Mapuche lo organiza la Neco Baja Femenino, y el bingo de la PET 4 lo organiza el grupo de danza Gente del Sur. Bueno, hay atención, bingueros. Dice, hola, ¿tenés el número del que vende los caballos? Ya los tiene negociado, parece, me dijo. No pases mi número, dijo. Bueno. Claro. Si un caballito manso de andar anda arriba de 1.000.000 hoy en día. De andar, un mestizón. Un criollón.

Che, ¿dónde estaba el tema? Cuando el sol no está. Con la voz inconfundible del Chavito Tripaila. El acordeonazo del melón, el sábado 20 de julio nos vamos a Cenillosa, mes de agosto Picún León Fu, mes de octubre Junín de los Andes y mes de diciembre lo vamos a ir confirmando los próximos días. Tenemos varias propuestas. Saludos para la Normita, hace un montonazo que no la veía la Normita, la Normita Caro que se acercó hasta la radio. Es parte del staff del acordeonazo desde el primer evento. Es la encargada de limpiar los baños, la Normita. Seguramente en octubre la vamos a tener. Bueno, la Normita está organizando este gran bingo familiar con las chicas de la Neco Baja Femenino. Este próximo sábado a la hora 15, 3 jugadas por 8.000 pesos. Primer cartón 70.000, segundo cartón 100.000, tercer cartón 130.000. Más premios sorpresas, más bingo extras. Esto es en el Cultural Mapuche.

Dice el Queco, si están como el Dante, están pasado de peso. No, están medio flacones. Están medio delgaditos, pero eso en 2 meses no. Los recuperamos, ¿eh?

Las Palmas, muchachos. Se viene la lluvia, señora, no para hoy, no para hoy, señora, quédese tranquila que hoy no va a llover. ¿Sabe cuándo? ¿Cómo dice, compita? Lo baila Kiwi. Que se anda haciendo copado para mandar mensajes es el Kiwi, ¿eh? ¿Qué onda, Kiwi, querido? ¿Está tomando mucho terma, Kiwi? ¿Qué está pasando? Bueno, para mañana, después de la hora 17, empieza a caer un poquito de lluvia. El viernes va a llover bastante, señora, ¿eh? El viernes va a llover con ganas. Va a llover fuerte el viernes. A la mañana, al mediodía y durante todo el día. Viernes, día lluvioso. Sábado también vamos a tener un poquito de lluvia durante la madrugada.

Al Arturito Moscoso que me pregunta cuándo va a llover. ¿Cuándo va a llover, che? Bueno, el viernes va a llover con ganas, ¿Dónde está la gente fiestera del barrio Malinche? Se le manda un saludo muy especial y ya nos vamos, a mi amiga Larita. ¿Cómo anda mi amiga Larita? Mi amiga Larita del estudio. La que no me invita a gaseosa, la que no me invita a papas fritas. ¿Qué onda, Larita? Hay que ver si me invita a su cumpleaños, dijo. Al melón lo voy a invitar, dijo. Bueno.

0: ¡Nos vamos, amigos!
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0: Un gusto, un placer entrar a cada hogar jutinense con la buena música, con las buenas canciones, con los buenos elegidos. El viernes vamos a estar con todos ustedes, 18:30. Y probablemente el día sábado vamos a estar a la noche. Yo les dije, mi palabra vale más que una firma. Les dije que una vez al mes, por lo menos, o dos, vamos a estar en vivo. Bueno, justo el sábado cumplo 33 años, así que voy a venir seguramente a festejar mi cumpleaños con toda la popular. El viernes le confirmo si el sábado estoy, ¿sí?

0: Nos vamos con los chicos de la Yunta. El último mensaje de la Petroca, a ver qué dice la Petro. Gracias, amigo, dice la Petro. Posta, gordito, yo voy a cumplir 42, dice. No, yo voy a cumplir 37, Petro. 37 años voy a cumplir, Petro.
1: Esperanza, compa.
0: Esperanza. ¿Cuándo es el cumple de la Petro?

Que tengan de excelente resto de jornada. Nos vamos con la yunta y pegamos algo de los del Dínamo. Gracias a todos, muchachos. Gracias a nuestros queridos amigos auspiciantes. Nos escuchamos el viernes 18:30. Chao.

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1: Ya estamos en mitad de semana, ya estamos escuchando a Kudai. Déjame gritar, decían ellos, y nosotros te dejamos entrar a este Una y Mil Canciones, a disfrutar de nuestra música de otras épocas y las mejores baladas pop en español. Miércoles 10 de junio, bienvenidos, Nacho en controles, Pablo Sturzenegger producción. Mi nombre es Ana Córdoba y te saludamos así con esta música. De Kudai nos vamos al Draco Rosa y nos vamos al 2013 para arrancar con Más y Más. Disfruta de las mejores canciones de otras épocas que ya empiezan a sonar acá.

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1: Somos un y mil canciones. Bienvenidos a todos aquellos que van, que vienen por el dial. Bueno, quédate acá, que vas a escuchar otras canciones que en otro lugar no vas a oír, por supuesto, porque este proyecto liderado por Mateo Sujatovich, que aporta ese sello indie pop con este sencillo, no suena en todos lados. Te lo voy a decir, conociendo Rusia en este miércoles 10 de junio, estás en un y mil canciones, en este arranque de miércoles, mitad de semana, para escuchar a Jesse y Joy, y nos vamos a este Cuando Estamos Solas, Disfrútalo.

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3: ¿Cómo viene este miércoles? ¿Cómo viene esta mitad de semana? Contame. Arroba Ana La Córdoba. Desde temprano te invito a mi Instagram por si querés contarme algo en especial. Ahí estoy. Ahora sumamos a Agustín Almeida con Solo por ti.

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1: Pensar en ti, decía Luis Miguel, año 1995, y nosotros siempre pensamos en él, por eso lo tenemos siendo parte de este playlist de hoy. En Una y Mil Canciones, vamos por más. Nos vamos al 2008. ¿Te acordás de este? Enrique Iglesias, bailamos, lo disfrutamos.

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1: Cantautora española nacida en Madrid, María Bestar se destacó por su estilo pop romántico y esa voz cálida. Con discos como María Bestar y Te Espero, ella logró recientemente un reconocimiento en la escena latina importante. Esta propuesta artística conecta con el público que busca, bueno, justamente autenticidad en la música en español. Y ella lo logró. María Bestar, así la teníamos con este Pensando en Ti. Nos vamos a estos exitosos españoles, hablando de españoles, ¿no? Se llenó de españoles este miércoles de 1.000 canciones y nos quedamos con Los Amistades Peligrosas, Me Haces Tanto Bien.
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1: Tengo razón. Chenoa, todo irá bien, dice ella, año 2008. Qué buena vibra que tiene esta canción. Escúchala y disfrútala.

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2: ¿No te va a gustar con Zoe Gotuso? También se suman a este playlist y nos quedamos con este éxito que se llama Me Cansé.

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1: Esto es parte del disco Ricky Martin, el homónimo. Y una faceta más romántica del puertorriqueño nos encanta. En esa etapa de explosión internacional, allá por el 99, creaba este Bella. Ricky Martin se iba y ahora vamos por más. Nos vamos al año 1994 del disco Donde jugarán los niños, Maná trae Como te deseo.

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1: 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Todo cambió, dice Camila, y nosotros vamos avanzando con este trabajo del año 2007 de Ricardo Arjona, justamente, que reafirma el estilo narrativo, romántico, que tiene ese sello característico que lo transforma en un clásico, ¿eh? Quiero, escuchamos a Ricardo Arjona así.

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2: Miércoles 10 de junio, ¿estás por ahí? Quédate acá, dale, somos un y mil canciones y te regalamos este de Pimpinela, Lloro.

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1: Zoe Gotuso viene con Bomba Estéreo y nos traen Lara. Las disfrutamos.

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1: Y acá tenemos otra colaboración que une dos voces emblemáticas de la música argentina. Este tema, que se lanzó en el 2020, combina sensibilidad y fuerza interpretativa, logrando una propuesta cargada de emoción y vigencia. Esto se llama Cuando. Es Juan Carlos Baileto y Jairo, Los que se iban. Y le damos paso a otra colaboración que une voces emblemáticas también. En este caso, Alejandro Sanz, que viene con Grupo Frontera y nos traen Hoy no me siento bien.

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Así, Unimil Canciones te presenta uno de los temas más dulces y recientes de Shakira. No tan reciente, porque vos fíjate que ya es del 2023 este. Se llama Acróstico y la escuchamos.

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1: Año 2015, ¿qué estabas haciendo vos en esa época? Nosotros te tiramos esta tarea para que pienses, mientras te contamos que este tema de Axel es del 2015 justamente y se llama Ike. Y ahora, avanza.

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1: Nos vamos al disco Hasta Ahora. Acá llegaron los Sin Bandera para regalarnos este que es Sirena del 2007. Los escuchamos.

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1: Algo contigo, decía Vicentico, y nosotros nos quedamos con esta chilena nacida en 1965, que es reconocida como una de las grandes voces románticas de Latinoamérica. Su carrera despegó en los 90 con éxitos como El hombre que yo amo, Huele a peligro, múltiples discos de oro, platino. Ella se consolidó como referente de la balada pop, destacándose por su interpretación súper apasionada, ¿no? Como este que vamos a escuchar, Como el aire, Miriam Hernández.

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1: Abriendo caminos, dice Diego Torres, y nosotros abrimos caminos hacia el final, porque nos estamos yendo de este miércoles hasta acá. Una y mil canciones. Este equipo te saluda por hoy. Nacho en los controles, Pablo en la producción general. Mi nombre es Ana Córdoba y nos vamos con We Are The Grand, un día especial. Hasta mañana, te esperamos con más.

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0: Julieta Venegas. Muchas gracias, Julieta.
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0: el señor Franco De Vita.
1: Santiago Cruz, desde Colombia. Gracias, papá, por venir.
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jueves 11 de junio. El día está nublado. 4 grados tenemos de temperatura a esta hora. Vamos a tener una máxima de 10 grados.

0: México y Sudáfrica. Primer partido del Mundial. 4 de la tarde, hora argentina. Antes se va a llevar adelante una ceremonia inaugural que realmente no le importa a nadie, salvo a los que están participando. Y no creo, porque deben ganar un poco de guita. O sea, van por la guita. Van por la guita. Sí, ¿a quién le importan? Pregunta seria a esta hora de la mañana, 9 y 9 con 9 segundos. ¿A quién le importan las ceremonias inaugurales? ¿Quién dice? Me voy a sentar a ver la ceremonia inaugural. Aparte va a haber tres. Claro, porque se juegan tres países. O sea, una en Canadá, una en México y otra en Estados Unidos. Qué aburrido. Qué aburrido. Aburrido, diría Homero. Aburrido. Pero a las 4, para que no te comas la inauguración, 16 horas de la República Argentina va a estar jugando México y Sudáfrica. En el Azteca, en el popular Azteca. Hoy hay dos partidos, ¿eh? ¿Y el segundo cuál es? 23 horas 11 de la noche. Tardecito, sí, algunos partidos van a esta hora, ¿eh? Corea del Sur y República Checa van a estar jugando hoy en Guadalajara, México. Así va a comenzar hoy el Mundial. ¿Ustedes cómo han arrancado este jueves? Nublado. Bien, sí, seguro. Cuenten la verdad, no mientan. Por favor, se los pido. Amigos, amigas, señoras y señores, damas y caballeros, chicos, chicas, pibardos que estén escuchando la radio, aunque lo dudo, ¿no? Hasta las 10:30 vamos a estar haciéndoles compañía con las mejores canciones y también con las noticias. Así que a esta hora te decimos buen día, buen jueves para todos.
1: 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Títulos ahora.
2: Se registran neblinas en el área metropolitana de Buenos Aires. En la ciudad la visibilidad es de 9 kilómetros, en Ezeiza de 300 metros. La temperatura en la ciudad 10 grados 4 décimas, humedad 95%, cielo despejado.
1: La muerte de Diego Maradona.
2: Hoy declara Estinfale, amplía Rosario Bigozzi.
3: En la nueva jornada de juicio por la muerte de Maradona se espera la declaración del abogado Víctor Estinfale. Los fiscales Patricio Ferrari y Cosme Iribarren lo convocaron para testificar ante el Tribunal Oral Criminal 7 de San Isidro en relación al vínculo profesional de Leopoldo Luque con el jugador. Cuando declaró en el juicio anulado, Estinfale confirmó que Luque era el médico de confianza de Maradona, a tal punto que le hicieron creer a Diego que sería él quien lo operaría por el hematoma subdural. Sin embargo, fue Estinfale quien le avisó a Luque que él no sería el cirujano a cargo. Por otro lado, ampliará su indagatoria Mariano Perroni, el jefe de los enfermeros de la internación domiciliaria, quien anticipó que contestará preguntas de todas las partes. Rosario Bigozzi, la red informativa.
1: Nacionales.
2: Fin de semana largo con pocas reservas. A días del feriado del 15 de junio, los principales destinos turísticos del país muestran una fuerte caída en la demanda. Hoteleros de Mar del Plata, Tandil y Córdoba, entre otros, advierten que las reservas están muy por debajo de los niveles históricos y alertan sobre una crisis que afecta a toda la actividad.
1: Copa del Mundo.
2: Protestas por desaparecidos en México horas antes del Mundial. Casi un millar de personas, la mayoría familiares de víctimas, se manifestaron cerca del Estadio Azteca, en la Ciudad de México. El estadio continúa vallado. Los manifestantes fueron contenidos por un fuerte operativo policial. Al mismo tiempo, se realizó una manifestación de docentes con reclamos salariales que ayer bloquearon una terminal del Aeropuerto Internacional y amenazan hoy con volver a las inmediaciones del Estadio Azteca.
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2: Atención automovilistas, lento el ingreso a la ciudad de Buenos Aires por la Buenos Aires-La Plata. Muchas demoras para ingresar por la Perito Moreno antes del enlace con la 25 de mayo. Muy cargada, la General Paz, en toda su traza sentido al Río de la Plata, una serie de accidentes se reportan en la Panamericana, en Vicente López, a la altura de Roca, uno de ellos, y el otro a la altura de Salvador de Benedetti, y multiplican las demoras habituales en el sector, subtes y trenes con normalidad.
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4: Una masa de aire muy frío de origen polar ingresa al norte de la Patagonia y al centro del país en las próximas horas. Con el ingreso del aire frío se producirán lluvias y nevadas muy significativas en la cordillera noroeste de Chubut y también en la cordillera de Río Negro. Hay aviso de alerta meteorológico naranja en ese sector y a partir de esta tarde comenzará a nevar. Se esperan acumulados totales que pueden superar el medio metro a partir del jueves y el viernes. Y quienes tengan que viajar hacia esa zona, no dejen de mirar los alertas meteorológicos que se irán actualizando en las próximas horas. Hay importantes alertas debido a viento fuerte durante el jueves y el viernes en la región patagónica, particularmente la costa de Santa Cruz. El aire frío se instala el fin de semana en todo el centro del país con heladas generalizadas. Hoy la máxima en Buenos Aires, 17 grados. Con algo de sol durante la tarde. Lucas Berengua, Meteorología, Radio La Red.

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Che, qué temones. Qué temones. Noventoso el asunto, The Cranberries. 9:35, si recién prendes la radio. Buen día. Buen día, señores.

0: Cranberries, entonces a las 9 de la mañana, 36 minutos. A esta hora actualizamos los datos del tiempo en Junín de los Andes y alrededores.
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0: La temperatura a esta hora es de 5 grados, el cielo está nublado. En este jueves la máxima va a llegar a 10 grados hoy y hay probabilidad de precipitaciones. Sí, está nubladón. Bueno, chusmeamos un poco el viernes y también el finde, que aparte el finde es largo. Sí, sí, poca gente. Recién escuchaba las noticias desde el informativo de la red. Decían que casi no hay reservas, ¿no? En ningún lugar del país, o por lo menos de esos destinos a los que la gente va y bastante y aprovecha cuando hay un fin de semana largo y también tiene algo de dinero, ¿no? De dinerillo en el bolsillo, cosa que no es el caso, al parecer, ¿no? Casi no hay reservas. Bueno, mañana viernes, ya el Mundial, ¿no? Hoy arranca el Mundial, todos lo sabemos, ¿no? ¿Hay alguien que no sepa que hoy arranca el Mundial? Bueno, le informamos, señora, señor, caballero, hoy arranca el Mundial, 4 de la tarde el partido, hora argenta, 4 de la tarde para México-Sudáfrica. Quiero que gane Sudáfrica, voy con fichas a Sudáfrica. ¿Vos? Sudáfrica también, ¿no? Los mexicanos, aparte no nos quieren, los mexicanos y chilenos medio como que no nos bancan. No sé por qué, Rick. Bueno, viernes, mañana viernes, mucho frío por la mañana, Vuelven las temperaturas bajo cero mañana viernes. Se anuncian 2 bajo cero para mañana viernes. Una máxima solamente de 5 grados. Y lo que te decía ayer, hay probabilidad... Bueno, nevó en Chapelco. En Chapelco nevó ayer, se lo ve nevadito. Hay probabilidad, más nieve que va a caer en cotas altas, como le gusta decir a los meteorólogos, en las partes altas de la montaña, alguna nevisca y lluvia para la parte urbana. Sábado, domingo y lunes, que sería fin de semana largo, a ver cómo va a estar. El sábado, bueno, temperaturas agradables, No te digo que 20 grados, pero teniendo en cuenta que ya estamos casi en el invierno. Sábado mínima de por la mañana 4 bajo cero se anuncian para el sábado. Pero después, bueno, vamos a ver un poco de solcito. La máxima va a llegar a 8. El domingo también se anuncian 4 bajo cero para el domingo. Tremendo, muy frío. Abrigate. Máxima de 6 el sábado. El domingo también se anuncian 3 bajo cero. Che, una ola de frío polar nos va a invadir. Y una máxima de 9 el domingo. Y el lunes, que sería parte del fin de semana largo que se viene, por la mañana una mínima de 4 bajo cero y una máxima de 11. Pero eso recién para el día lunes, que repito, es feriado. Fin de semana largo. Se viene un fin de semana largo. Hoy es el día de Queche. ¿De qué es el día hoy? Mira vos. Hoy es el día del vecino. Del vecine. Hoy es el día del vecino. Gran tema este para tratar, los vecinos. Pero aparte te tocan, ¿viste? Es como que... Nada, terminás viviendo al lado de... Te llevas bien... Decime la verdad. La verdad. Acudo a tu sinceridad. Te llevas... Y aparte hay gente que tiene muchos vecinos. Eso estoy pensando también. Hay gente que tiene un vecino, tiene dos vecinos. Estoy hablando de como cerquita, pegaditos, ¿no? Y si sumás a los de enfrente son más. Pero yo considero a los que están ahí, al lado tuyo. No, si estás con pared, es un bajón. Me escuchan todos. No. Bueno, ¿vos te llevas bien o mal con tu vecino? Bien o mal. Eso solamente. Bien o mal. 2944. No, está mal planteada la pregunta. ¿Te lo bancás a tu vecino? Esa sería la pregunta. No, si te llevas bien o mal, no. Olvídate de eso. Vamos de vuelta. Hoy es el día del vecino en la República Argentina. Sí, del vecino. ¿Te bancás a tu vecino? Esa es la pregunta. ¿Sí o no? Muy simple de responder. ¿Te bancás a tu vecino? En el día del vecino. ¿Te bancás a tu vecino? A veces te tocan vecinos, mejor perderlos que encontrarlos. ¿Por qué me tocó este vecino, esta vecina? El día Ariel, me llevo mal con mi vecino. Mirá, mal, señor. No, ni preguntemos por qué. Un día Ariel, yo me llevo excelente con mi vecino. Excelente. And your birds. ¿Y vos? ¿Cómo te llevas con tu vecino? Hoy es el día del vecino. También es el día del vidriero. Hoy sí. Día del vidriero en la República Argentina. Se te rompe la mesita. Anda a comprar el vidrio. La ventana. Se rompió el vidrio. Quiere cambiar. Día del vidriero entonces en la República Argentina. Hoy. Hoy también es el Día Internacional del Juego. Mirá vos. Día Internacional del Juego. Hoy también es el Día Mundial. Mirá vos. Día Mundial. Hoy justo que comienza el Mundial. Día Mundial del Funcionario Judicial. Hoy. Y hoy también es el Día Mundial para tomar conciencia acerca del cáncer de próstata. Atención, amigos varones. Hay que chequearse, ¿eh? Más 40 ya hay que chequearse ahí. Porque después puede ser tarde. Puede ser tarde. Día Mundial para tomar conciencia acerca del cáncer de próstata. Hoy. Todos esos días. Bueno, y a lo largo de la historia diferentes sucesos han acontecido un día como hoy. Un 11 de junio. A saber. Un 11 de junio. Pero del año 1939, Boca Juniors, el equipo Xeneize, ganaba su primer clásico en el Estadio Monumental ante River por 2-0 con goles de Daniel Pícaro. Mirá vos. Pícaro, ¿eh? Pícaro. Habrán divertido los relatores con este apellido, ¿no? Pícaro. Daniel Pícaro y Francisco Baralo. Mirá vos. Año 1939, un día como hoy, se jugaba un River Boca y ganaba. Ganaba Boca por primera vez en el Monumental, 2-0. Un día como hoy nacía en la localidad bonaerense de Florida el cantante, compositor y actor Cacho Castaña. Mirá vos, un día como hoy, pero del año 1942 nacía Cacho Castaña. ¿Cuál es su verdadero nombre? Humberto. El apellido es el mismo, Humberto Castaña, popularmente conocido como Cacho. ¿Qué haces, Cacho? Cacho. ¿Ahí hay un Cacho que nos está escuchando? ¿Conoces algún Cacho? Cacho Castaña. Da un whisky, sí. Blue Label. ¿De qué tal? Bueno, Cacho, ganador del premio Gardel en 2005 por su álbum Espalda con Espalda. Mirá vos. Es el autor de Garganta con Arena. Lo llaman el Matador. ¿Te acordás de eso? Matador. Y Café la Humedad, entre otros grandes éxitos. Grabó 26 discos, el bueno de Cacho. Y actuó también en 12 películas. Le gustaba poco la noche a Cacho, ¿eh? Un poquito, ¿no? Apenitas. Competía con Coppola y Tuki. Bueno, debe haber alguna fanática del señor Castaña, ¿no? Del señor Humberto Castaña, popularmente conocido como Cacho, que hoy está de cumpleaños. Un día como hoy, pero el año 1962, había una fuga de la cárcel más segura del mundo. ¿Seguro? ¿Qué pasó con seguro? ¿Seguro? Frank Morris y los hermanos Clarence se convertían en los únicos presos que lograron escapar con vida del penal federal de máxima seguridad de la isla de Alcatraz, frente a la ciudad estadounidense de San Francisco. No se sabe con certeza si lograron la libertad o murieron en las frías aguas de la bahía de San Francisco, en cuyo caso nunca se hallaron sus restos. Este es un caso muy loco. De hecho, hay documentales acerca de este caso, porque Alcatraz, justamente lo más seguro, por lo menos en su momento del mundo, imposible escapar. Hay una bahía de San Francisco con aguas muy, muy, muy, muy, muy, muy, muy frías. O sea que primero hay que saber nadar, hay que tener algún tipo de equipamiento, porque es imposible resistir a aguas tan frías, el cuerpo humano, digo. Se escaparon y la hicieron muy bien, y se metieron en algún recoveco que jamás nadie los pudo identificar. O bien murieron, ¿no? Murieron en la agüita fría, sí, lamentablemente. Nunca se pudieron encontrar sus restos, pero hay de hecho, no quiero spoilear nada, pero hay mucho documental que comenta que algún testimonio ahí vago, algún testimonio loco, asegura que, bueno, ellos cambiaron su fisonomía, porque, bueno, Alcatraz también iban presos con un gran prontuario. Así que quedó ahí ese dilema, che, estos chabones que se escaparon. Primero, ¿quién les dio todo, no? Para que lograr escapar, ¿cómo hicieron? Y después, ¿murieron o en realidad la hicieron muy bien y lograron escapar e incluso tiempo después como cambiar su fisonomía, ¿no? Su rostro, pero año 1962 se fugaban de Alcatraz. Un día como hoy, pero del año 1982, en medio de la guerra de las Islas Malvinas, el Papa Juan Pablo II oficia una multitudinaria misa en el santuario de la Virgen de Luján. Sí, Juan Pablo II. Decía paz, paz, paz, paz. Que reine la paz, dijo el sumo pontífice. Año 1982. Bueno, hoy es el día del vecino. ¿Por qué es el día del vecino hoy? ¿Vos sabés por qué es el día del vecino? Se celebra el Día Nacional del Vecino. Esto fue instituido en el año 1959 a propuesta del entonces presidente de la Asociación Vecinal de Villa del Parque, llamado Romeo Raffo Bonta. Romeo Raffo, Raffo con doble F. Bonta de apellido, en conmemoración del aniversario de la segunda fundación de la ciudad de Buenos Aires por parte del conquistador español Juan de Garay. Ah, mirá vos, tiene que ver solamente con... Es un simbolismo. Un presidente de una asociación vecinal propuso en la conmemoración del aniversario de la segunda fundación de la ciudad de Buenos Aires, che, que hoy sea el día del vecino. Y quedó como día del vecino. Desde el año 1959 existe este día. Charleston was once the rage, Buen día, Ariel. No sabía que existía el día del vecino. Yo tampoco. Día del vecine. ¿Qué más pasó un día como hoy? Un día como hoy, pero el año 1879 nacía Rudolf Pulitzer, periodista y editor estadounidense responsable de los premios que llevan su apellido. Claro, se entregan a las grandes investigaciones periodísticas, a los periodistas se les entrega el premio Pulitzer. Un día como hoy, pero el año 1955, ocurría una tragedia en el automovilismo. Morían 83 espectadores y un piloto en el circuito de Le Mans, en Francia. Un día como hoy, pero el año 1981, fallecían 2.000 personas en un terremoto en Irán. Un día como hoy, pero del año 2009, la Organización Mundial de la Salud, popularmente conocida como OMS, elevaba la alerta por la gripe A a nivel de pandemia. Un día como hoy, pero del año 2025, fallecía Brian Wilson, músico, compositor y productor estadounidense, fue cofundador de los Beach Boys. ¿Cuántas cosas? ¿Cuántas cosas un día como hoy? ¿Y vos en qué andás, che, a esta hora? ¿Qué estás haciendo a esta hora? ¿Por dónde andás? Se me reportan, al 2944-394461, el WhatsApp de la radio. Buenos días, Ariel. Dice, pero qué linda música, qué linda música. Debe ser por el bloque noventoso. ¿Qué entró ahí? Entró Guns, una de los Guns. Entró una de Aerosmith y una de Cranberries. Gran bloque noventoso. Que tengas un lindo jueves, me dice Norma. ¿Cómo andas, Norma? Buen día. Vos también, che. Buen día, radio, dice. Es cierto, dice. Ah, me preguntan sobre. Bueno, ayer tuvo mucha repercusión, ¿no? Esto tiene que ver con el femicidio de Mabel Mena, ¿no? Que finalmente un jurado popular, ya hace cuándo, una semana mínimo, yo soy bastante malo para... bueno, declaró culpable a Jorge Linco. ¿Se acuerdan de este caso? Lo hemos hablado en más de una oportunidad acá en la mañana de la radio. Bueno, el jurado, después hubo una polémica también en el medio. Para mí es como saber explicar, ¿no?, a la gente que forma parte de los jurados populares cuál es la metodología, porque si no queda toda una nebulosa que no nadie entiende nada. Alguien debe hacer ese trabajo, ¿no?, de instruir, digamos, a los jurados populares cuando hay un jurado popular, ¿no? Pero en este caso el jurado popular dijo, che, este es culpable, que es lo máximo que puede decir un jurado popular. Che, no, ¿es culpable o es inocente? Eso dice el jurado popular. En este caso dijo, es culpable. Ayer nos enterábamos que le dieron prisión domiciliaria a Jorge Linco, que, repito, fue declarado culpable por un femicidio a Mabel Mena, que hubo acá en Junín de los Andes el año pasado. Repito, un tema que nosotros hemos hablado en muchas oportunidades acá en la mañana de la radio. Bueno, y una controversia se originó, y sobre todo la gente, ¿no?, opinando, diciendo, che, este chabón tiene que estar en cana. Lo condenaron hace nada, la nada misma, lo condenaron hace una semana, que el jurado dijo es culpable, y es joda, de verdad, es joda. Lo mandaron al área rural, lo mandaron a algún lugar del área rural. Repito, fue declarado culpable de un femicidio, o sea, mató a alguien. Un jurado dijo, sí, fue él. Jurado popular, ¿no? Fue un veredicto de un jurado popular. Un par de días, solamente un par de días después que lo mandan para ver el Mundial, ¿qué onda? Que no, yo no entiendo. Algunos accionares, alguien tiene que explicar, ¿no? Alguien de la justicia, che, ¿por qué? ¿Cuál es el motivo, la razón, la circunstancia de que dicen, che, ¿sabes qué? A este chabón lo mandamos a la casa. No hay nadie que le diga, che, pero mató a alguien hace nada. Lo mató a una persona hace un año, hace una semana un jurado dijo que es culpable. ¿Está segura usted, señora? No sé quién, una señora, un señor. ¿Está segura usted? No hay nadie que le diga, che, ¿está segura? No, porque de verdad parece joda. Parece joda posta, real. Lo cierto es que está en un domicilio del área rural. Bueno, y en su casa, debería estar en cana, como cualquiera que mata a otro, ¿no? Cualquiera que mata a otro, en este caso hay una figura de femicidio. Y que, repito, no es que hace, che, hace 5 años... un jurado o la justicia dijo culpable. No, fue hace nada, la nada misma, que dijeron, este es el culpable. Y bueno, la justicia lo manda a la casa. Increíble. Deberían explicar públicamente, para mí, ¿no? Para mí los jueces son gente que la pasa bastante, cobran muy bien. cobran muy bien y dan poco la cara. Y explican poco también sus decisiones, ¿no? El político, y está muy bien que, che, da explicaciones de lo que hace. Bueno, son funcionarios públicos también. Lo que pasa es que no están tan... A veces no le conocemos ni la cara. Che, decimos, el señor Valderrama. A veces no le conocemos la cara. El señor López, no le conocemos la cara. La señora Martínez, no sé quién es. O sea, quiero verle la cara. Y también que den explicaciones. Porque de verdad son funcionarios públicos. Al igual que el intendente, el viceintendente, los concejales, son funcionarios públicos. Son funcionarios públicos. Y no es un caso de acá. Generalmente dan pocas explicaciones de... Bueno, hay una máxima que ellos te dicen que esos hablan con sus fallos, ¿no? Bueno, fallos bastante chotos. La verdad son bastante chotos los fallos. Muchos. Bastante chotos. Como este, por ejemplo, ¿no? Bueno, espero, no, yo no sé si esto va a seguir así o van a decir, che, nos equivocamos, la verdad que le erramos. Pero en este y otros casos deberían dar explicaciones públicas acerca de este tipo, por lo menos controversiales, mirá lo que digo. De mínima controversial, que no hay lugar en la cárcel. ¿Por qué no está en cana el chabón? No hay una cama, un colchón, no conseguimos. Que falta que un lugar. Que... ¿Por qué lo liberan, digo? ¿Qué esperan? ¿Que el área rural mate a otra persona? Muchas veces se da estos casos locos, ¿no? Che, lo liberan. No, sí, estuvo en cana este, pero lo liberaron. Y se manda la misma parecida a la misma cagada que se había mandado antes. Y ahí dice la justicia, bueno, wow, está bien. Pero ya lo tuviste acá y lo liberaste, porque es una especie de... Che, andate a tu casa. Yo sé que van a salir a decir, no, pero no es tan así porque hay un, no sé, tiene una tobillera o... Bueno, está en un domicilio, debería estar en cana. Esa es la verdad. ¿Qué más? Las 10 son ya, tremendo. Che, día del vidriero, me dicen. Sí, lo dijimos. Hoy es el día del vidriero. Hoy 11 de... ¿Hay alguna promoción en el día? ¿Hay alguna promoción en el día del vidriero? Buenísimos días, Ariel, me dice Margaret. ¿Cómo andas, Margaret? Está con mate, a pleno está Margaret. Buenos días, Ariel. Los vecinos que tengo... ¿Qué dice? Los vecinos que tengo no sabes si van o vienen. Dice, mis vecinos tienen una cara de tuje y encima dice, son reagrandados mis vecinos. Hoy es el día del vecino, para la gente que recién prende la radio. Hoy es el día del vecino. Dice, como si estuvieran bañados en oro 24 quilates. Qué agrandados, ¿eh? ¿Quiénes serán esos vecinos? Bueno, vos ¿cómo, esa es la pregunta que hicimos hoy. ¿Cómo te llevas con tus vecinos? Hola Ariel, los tiempos de la justicia son muy lentos. Ya se cumplió un año del femicidio de Mabel y la familia todavía no puede hacer el duelo por Mabel. La justicia, en vez de dar respuesta, hoy en día nos da más dolor. No se puede creer esta decisión. El mensaje que da la justicia es maten, que no pasa nada. Y un poco parecido, es verdad. Che, como le sacaste la vida a una persona, mataste a alguien, hiciste mierda a una familia, un jurado te encontró culpable y se desarrolla todo el juicio y después la decisión es ok, pero le vamos a dar domiciliario. Andate a tu casa, lo escondemos allá en algún paraje rural. Sacaste la vida a una persona, mataste a alguien, hiciste mierda a una familia, un jurado te encontró culpable y se desarrolla todo el juicio y después la decisión es ok, pero le vamos a dar domiciliario. Andate a tu casa.

0: Hola Ariel, te comento que un HDP abusó de mi nieta, lo condenaron a 7 años y también está en su casa por falta de espacio, me dice Alejandro. Bueno, horrible, también pésimo, pésimo fallo, horrible de una nena, abusó de su nieta, dice, y está en su casa. Bueno, yo no sé por qué, claro, en qué circunstancias se da esto, ¿no? Por eso digo, che, expliquen. Y en todo caso, el mismo Estado, ¿no? U otro estamento del Estado deberá dar respuesta. Che, no tenemos lugar acá. No sé, pienso en algo. Igualmente no me parece como algo que... Che, porque no tengo lugar, le doy domiciliaria en algún lugar, algún recoveco por allá, escondido en la montaña. No me parece algo válido. Pero vamos a ponernos de ese lado, che, no tiene espacio. Bueno, que el mismo Estado, hay ministerio, está el Ministerio de Seguridad, che, bueno, construyan espacios, construyan cárceles, no sé, pero que esta gente, ¿dónde tiene que estar? Ojo que esto va para cualquiera que mata, Che, mañana sos vos, en este caso agravado por una figura de femicidio, ¿no? Pero no puede ser que te vayas a tu casa. Che. A tu casa, anda a tu casa. Tranqui el tipo, viendo el mundial. Hoy a la tarde va a estar viendo México-Sudáfrica. Y ese es el panorama, más o menos. No estoy jodiendo, de verdad lo que digo. Estar comiendo un salamín, quesito. Vos tenés que estar en cana, chabón. Esa es la onda. ¿Qué más? Buen día, Ariel. Yo tengo buenos vecinos. Tiene su arte. Te rompen las guindas. Son rechusmas, dice, pero por dentro son buenos. Tienen algunos defectos, pero son buenos. No, es difícil la relación con los vecinos. Sobre todo hasta pared con pared, eso es como, wow. También eso se da mucho en edificio, ¿no? Acá no tenemos mucho, algún que otro edificio hay, pero digo de los grandes. Vivo en el séptimo, vivo en el noveno. Y al lado tenés vecinos. Buen día, Ariel. Ten en cuenta, dice, que el asesino se escapó después de matar. Agravado, es verdad. Agravado. Es verdad lo que dice. Porque este tipo se escapó después de encontraron. ¿Se acuerdan que lo encontraron también en un punto ahí medio recóndito? Buen día, Ariel. Totalmente repudiable el accionar de la justicia, dice Natalio. Hola, Ariel. Yo tengo buenos vecinos. Y yo, dice, me considero una buena vecina. Se está autocalificando. Dice que es una buena vecina. ¿Qué más? Hola, Ariel. ¿Cómo estás? Normalito, che. Acá en la radio. Escuchando, dice, estoy escuchando la radio un poco engripada. Yo tengo unos vecinos excelentes, dice, que en las buenas están en las buenas y en las malas, dice. Qué agraciada, ¿no? Tiene buenos vecinos. No siempre toca, ¿eh? No siempre toca. Que tengas un excelente jueves. Vos también. Buen día, Ariel. La verdad que la justicia es una mierda. Hay gente que mata y está en su casa. Es una vergüenza lo que está pasando. ¿Matás, loco, en cana? Sí. Eh, 10:05, ¿sí? Estamos recontrapasados. ¿Están las noticias? Hola, buen día.
1: Hola, buenos días, Ariel. ¿Sabés lo que pasa? Que estas cosas pasan acá en Junín de los Andes nomás. Porque es como si el que mata, el que viola, el que roba, tiene que estar preso. No sé, si no hay lugar acá en Junín, mandalo a otro lado. Pero tiene que cumplir, porque si no, ¿qué pasa? Sigue pasando las mismas cosas. Acá pasa eso, cosas raras pasan acá. El chorro, el ladrón, el que mata, el violador está libre. Sí, total, acá no pasa nada. Tenemos que levantarnos todo el pueblo y salir a reclamar justicia, porque no puede ser esto.
0: Mensajes de los oyentes al 2944-394461. Es jueves, es 11 de junio.

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1: 10 de la mañana, un minuto, se registran neblinas en el área metropolitana de Buenos Aires. La visibilidad en la ciudad está reducida a 9 kilómetros. En Ezeiza, la visibilidad es de tan solo 100 metros. La temperatura en la ciudad, 10 grados 8 décimas, humedad 95%, cielo ligeramente nublado.
0: Judiciales.
1: Reiteramos causa por supuesto en reunión jurada de Adorni con la investigación. Amplía Rosario Bigozzi.
2: Reiteramos el anticipo de Radio La Red. El fiscal Gerardo Policita le va a pedir a la Oficina Anticorrupción la declaración jurada de Manuel Adorni. Le interesa cotejar esa información con el cruce de gastos e ingresos, además de la capacidad de inversión del jefe de gabinete, que se está analizando a través del Ministerio Público Fiscal con asistencia de la DAFI, que es la Dirección General de Asesoramiento Económico y Financiero. La entrevista de ayer echó poca luz sobre la información que necesita la justicia para avanzar en la causa por enriquecimiento ilícito. Mientras tanto, desde la defensa del jefe de gabinete no anticiparon cuál será la conducta que tomarán después de haber presentado la declaración ante la OEA. Rosario Bigozzi, La Red Informativa.
0: Mercados.
1: El riesgo país opera en su nivel más bajo desde 2018. El indicador que mide la confianza de los inversores se ubica en los 461 puntos. La última vez que había alcanzado un registro similar fue el 8 de junio de 2018, cuando había cerrado en 476 puntos. La caída se da luego de que la calificadora de riesgo Standard & Poor's mejorara la nota para Argentina.
0: Internacionales.
1: Elecciones en Perú. Keiko Fujimori retoma la ventaja en el escrutinio. Impulsada por los sufragios en Estados Unidos y Japón, la candidata Fujimori, de 51 años, aventaja con 600 sufragios a Roberto Sánchez. Con 98,21% de las actas, la candidata derechista reunía el 50% de los votos frente al 49,99% de su rival izquierdista Roberto Sánchez. Para declarar un ganador, además de terminar el conteo, deberán ser revisadas actas impugnadas que contienen unos 480.000 votos.
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1: Atención, automovilistas, corte de tránsito luego de un choque muy fuerte en Pompeya. Ocurrió en la avenida Riestra y Barros Pasos. Un patrullero y un auto impactaron en ese cruce. Los vehículos quedaron con grandes destrozos y hubo tres trasladados a hospitales. Se cargan los accesos a la ciudad, la Perito Moreno, antes del empalme con la ciudad de Buenos Aires, con la autopista 25 de Mayo, la General Paz, en toda su traza, especialmente hacia el Río de la Plata, subtes y trenes con normalidad.
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3: De Ezeiza a las 9:30 de la mañana registraba solo 50 metros, mientras que La Plata solo registra 100. Hay demoras en los vuelos a la terminal aérea internacional en nuestro país. Se espera que la niebla se disipe más cerca del mediodía y aparezca un ratito el sol en algunos barrios porteños con una máxima de 17 grados. La tendencia para el próximo fin de semana es al fuerte descenso de temperatura debido a la llegada de una masa de aire polar. Llegarán heladas generalizadas durante el día domingo. Hay alerta meteorológico de nivel naranja en el noroeste de Chubut, la cordillera de Río Negro, y luego se extenderá a Neuquén por nevadas de gran intensidad a partir de esta noche. Lucas Grengua, Meteorología, Radio La Red.
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0: ¡Qué temones!
1: Deja que ruede.
0: 10:30. Ya 10:30. Sí, 10:30. Temones de jueves. Las pelotas.
1: La locura.
0: Y personalmente.
1: La locura.
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0: Bueno, ¿en qué andan, che, a esta hora? 10:32. ¿Qué es importante saber a esta hora de la mañana? Te lo contamos.
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0: Bueno, hablando del clima, recién escuchaba al servicio informativo de la red informativa acerca de alerta aeropuertos, gran programa, alerta aeropuertos, alerta amarilla por viento y nieve. El Servicio Meteorológico Nacional advierte por condiciones complicadas en buena parte de la provincia del Neuquén, piden circular con precaución, especialmente en rutas y zonas de montaña. Alerta amarilla, entonces, por vientos y nevadas en muchas zonas de la cordillera neuquina. La situación meteorológica va a afectar especialmente a quienes deban circular por rutas provinciales y nacionales, pasos cordilleranos y también caminos de montaña y sectores expuestos al viento. Si bien el nivel amarillo no implica una emergencia extrema, se advierte sobre fenómenos que pueden generar inconvenientes en la vida cotidiana, complicar la situación y provocar riesgos si no se toman los recaudos. ¿Va a nevar? Esa es la pregunta, ¿no? ¿Qué el pronóstico dice que va a caer nieve en alta montaña, cotas altas. En el sur de la provincia, o sea, nosotros, el panorama requiere mayor precaución, dijeron las autoridades. A la alerta amarilla por viento se suma una alerta amarilla por nevadas, una combinación que puede complicar el tránsito, sobre todo en caminos de alta montaña y zonas donde la nieve se acumula durante varias horas. Bueno, llegó la época de, si tenés que viajar, consultar, ¿no? Antes, consultar el estado de rutas y caminos, así no, claro, en el medio decís, che, un paquetón, hablando de paquetón. Un paquetón, diría el Jao, un paquetón, pero este sería de nieve. Así que, si tenés que viajar antes, consultá el estado de rutas y caminos.
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0: Bueno, ¿qué más es noticia a esta hora? Adorni vuelve a ser noticia, Manuel Adorni, porque ayer estuvo en La Nación Más, que es el canal preferido, ¿no?, de los libertarios. Ahí están cómodos en La Nación Más, les dan un buen sillón y no, casi no hay repreguntas. No sé si miraron, nadie repregunta, son periodistas raros, solamente no hay repreguntas, ninguno hace una repregunta. Bueno, ayer estuvo ahí en un programa por la noche el jefe de gabinete. No hay que perder en cuenta que es el jefe de gabinete, ¿no? Después del presidente de la nación y las autoridades electas, presidente de la nación, vicepresidente de la nación en este caso, el jefe de gabinete es una figura muy, muy, muy, muy importante dentro del organigrama, ¿no? De un gobierno nacional. Y él es, ya no es más vocero, es jefe de gabinete ya desde hace un tiempo. Dice que invirtió $200,000 en Bitcoin y ganó unos $300,000. Dice que todo ese dinero lo tenía el negro y que encontró un pendrive el tipo con Bitcoins. Sí, y que eso le generó mucha ganancia y de ahí todas sus inversiones y de ahí la casa y el departamento y bueno. Eso salió a decir Manuel Adorni. Haciendo un poco de zapping televisivo, hay alguien que lo conoce. Bueno, Adorni es conocido porque era parte del mundillo, digamos, de los medios de comunicación, daba consejos económicos, cómo invertir en criptomonedas. Bueno, siempre hablaba de economía Adorni. De hecho tenía su propio programa de radio, no en Cordillerana, sino en Radio Rivadavia. Ahí estaba Manuel, otro Manuel Adorni aparte. No sé si no tenía pelo el chabón, nada de pelo. Se puso pelo, indudablemente. Y parecía un tipo común y corriente del montón. Pero había alguien que lo conocía muy bien, porque incluso llegó a ser su columnista. Es Babi Echecopar, el petizo Echecopar, que ayer habló en la televisión.
3: Qué vergüenza lo de Adorni, muchachos. Realmente yo creo que lo tendría que estar esperando un patrullero de la policía, esposarlo y llevárselo en cana por evasión impositiva. Pero más que eso, lo tendrían que llevar preso. Y más que eso, porque mi problema ahora es mucho más grande que el de Adorni. ¿Cuántos Adornis tenemos en la política argentina? Porque ahí te lo agarramos, ¿viste? Pero ¿cuántos políticos pasaron en los últimos 44 años de democracia que se han afanado todo como Adorni? Y no tengamos miedo de decir, porque no lo va a demostrar nunca, porque no lo puede demostrar. Y le digo más, le puedo cantar el retruco, porque cuando Adorni venía a laburar con nosotros, no tenía una moneda. Y venía a laburar porque tenía que pagar la cuota del departamento. ¿De qué $500,000 de mierda me estás hablando? Eras un laucha que no tenía una moneda. Y tu mujer tenía todos los dientes torcidos y no tenía una moneda. ¿Qué coach on call? ¿Qué te pasa? ¿Acá se cree que somos todos pelotudos? Y va al canal que le van a preguntar lo que quiere escuchar y algún boludo va a decir, viste que mostró los papeles. Chicos, es un mentiroso. Es un embustero, lo agarraron por pelotudo, porque hay muchos ladrones de la política que no se agarran. A este lo agarraron por pelotudo.
0: Bueno, lo quiero un poquito. Babi, claro, no sé qué piensa el chabón, che, son todos pelotudos. Voy a decir que en un pendrive tenía criptomonedas y tengo un montón de plata ahora, así que decidí invertirla y comprar casas, departamentos, darme una buena vida, viajar por el mundo. Pero bueno, Echecopar lo conoce bien. Mirá lo que hace Adorni, ¿no? Que coincidamos con Babi Echecopar, que eso es un montón. Adorni está haciendo que coincidamos con Babi Echecopar, que aparte era su compañero de trabajo, era su columnista en su programa de radio, en Radio Rivadavia, así que lo conoce muy bien Adorni.
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0: Bueno, y no puede quedar afuera, hoy es la... llegó el día, hoy es arranca el Mundial y se va a llevar a cabo la inauguración del Mundial. La transmisión, el partido en realidad, México-Sudáfrica comienza a las 4, pero si te interesa, sos de los que les interesa ver las ceremonias. Hay alguien que le interese ver la ceremonia de un Mundial. Yo lo sacaría. ¿Qué decís vos? Yo sacaría la ceremonia de los mundiales afuera y que empiece a rodar la pelota, diría Quique Wolf. Bueno, pero si les interesa, hoy a partir de las 14:30 se va a llevar a cabo la ceremonia inaugural. Sí, 14:30 hora argenta. Y después ya a las 16, hora argenta siempre, comienza la Copa del Mundo, que hoy va a tener dos partidos. Hoy van a estar jugando México y Sudáfrica, repito, 4 de la tarde, y a las 11 de la noche, hora argenta, en Guadalajara, México. Van a estar jugando Corea del Sur y República Checa. Esos son los dos partidos de hoy. Bueno, y ya a partir de mañana, obviamente, continúa la cosa. Canadá y Bosnia van a estar jugando a las 4 de la tarde, el sábado ya. Estados Unidos y Paraguay van a estar... buen partido este, ¿eh? Estados Unidos-Paraguay. Técnico argento ahí con Paraguay. Alfaro. Van a estar jugando a las 10 de la noche. Lindo, ¿eh? 10 de la noche. Comer algo rico y ver Estados Unidos-Paraguay. También van a estar jugando el mismo sábado Qatar y Suiza. También el sábado Brasil-Marruecos. Buen partido el sábado, ¿eh? Brasil-Marruecos a las 7 de la tarde. ¿Qué decís vos? ¿Es plan o no es plan? Es plan. Y Haití, Escocia también van a estar jugando el sábado a las 10 de la noche. Bueno, y después toda la grilla amplia de los partidos que se vienen en este mundial, que se va a jugar en tres países. En tres países se va a jugar este mundial: México, Estados Unidos y Canadá. Va a estar Alejandro Fernández. Alejandro Fernández va a tener a su cargo la interpretación del himno nacional mexicano. Y un artista llamado Tila lo hará con el himno de Sudáfrica. Prometen la aparición de la popular Shakira también cantando el tema Dai Dai, que es la canción oficial del Mundial 2026, y va a estar acompañado por un nigeriano llamada Burna Boy. Todo esto hoy en la inauguración de un nuevo Mundial de Fútbol.
2: ¿Qué es importante saber?

Amiguitas, amiguitos, damas y caballeros, señoras y señores, pibardos que estén escuchando la radio, nos vamos. Nos vamos para escucharnos. Mañana ya es viernes. Tremendo. Ya recién me decían mis amigos de... No me auspician, pero se los voy a pasar igual. Para que me estaban escribiendo intensamente. Mis amigos de Casa Túa. A ver. Se viene una gran peña chama mesera. Esto va a ser el 12 de junio, 19:30 horas en el Centro Cultural Mapuche. Va a haber grupos en vivo. Van a estar las voces de Erlanín, La Yunta. Las anticipadas salen 10 lucas. Y las podés conseguir en Pizzería Casa Túa. Hay un teléfono de contacto también. Es el 2972-5407-45. 2972-5407-45. El teléfono de contacto, si quieres reservar. Esto es a beneficio de los egresados del CEI San Ignacio. Así que si quieren escuchar algo de folclore el sábado, el 12 de junio. ¿Mañana? ¿Qué sábado? El viernes. Mañana. Mañana viernes, 19:30 horas en el Centro Cultural Mapuche. 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Gente, nos vamos. Ahora sí, no se vayan de la sintonía de la radio. Ya está listo y preparado el señor Nicolás Fernando Linares de equipo para hacerte compañía y darle continuidad a la mañana de la radio. Que tengan el mejor de los jueves. Chau.

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0: Pero muy bien, pasaron 11 minutos de las 11 de la mañana en la República Argentina. Queridos amigos, amigas, señor, señora, hola, ¿qué tal? Buen día. Excelente día jueves para todos ustedes. Después de la excelente selección musical de tangos, comenzamos a transitar juntos. Contacto directo hasta la 1:30 de la tarde. En este jueves lindo, agradable. Con una temperatura de 8 grados a esta hora, la máxima para el resto de la jornada no va a superar la barrera de los 10 grados con cielo parcialmente nublado a nublado. Me está indicando que vamos a tener probabilidad de lluvia para el resto de la jornada. Bueno, veremos si cumple el pronóstico. Lo que sí, para mañana viernes, la temperatura mínima será de 2 grados bajo cero con una máxima de 8 grados con cielo nublado y también está previsto lluvias débiles a moderadas y se espera también nieve en alta montaña. El pronóstico para este fin de semana largo, recuerden que el lunes es feriado. Para el día sábado, la temperatura mínima de 3 grados bajo cero, la máxima de 7 grados con cielo despejado. Para el domingo, mínima de 1 grado bajo cero, la máxima de 12 grados con cielo parcialmente nublado. Y el lunes, lunes 15, la temperatura mínima de 2 grados bajo cero, la máxima de 12 grados con cielo totalmente despejado. Bueno, se vienen días inestables y días agradables, ¿eh? Bueno, estamos en la Patagonia. Y obviamente conocemos cómo es, ¿no?, el pronóstico del tiempo aquí en la zona, ¿no?, tan cambiante. Queridos amigos, 2944-394461, la línea de los oyentes totalmente habilitada. Recuerden que en redes sociales también estamos conectados, estamos en línea, Facebook, Instagram. Seguinos en nuestro canal de YouTube, Radio Cordillerana en vivo. Te suscribís, le das like y estamos conectadísimos en la mañana. ¿Te descargaste la aplicación en tu teléfono celular? 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Señor Gustavo Cañicul, ¿usted cómo anda? ¿Qué tal? Buen día, bienvenido.
1: ¿Qué tal, Nico? Muy buenos días. Buenos días a toda la audiencia de la radio. Feliz jueves para todos, diría alguien.
0: Feliz jueves. ¿Todo ¿Qué? Tranquilo?
1: Bien, bueno, muy tranquilo, Bueno,
0: Inmanso.
1: Disfrutando del día, sí. Está zafa, digo.
0: Está bastante zafaré.
1: Sí. Sí. ¿Se vendrá la nieve? ¿Vos creés en el pronóstico de mañana? Viste que hay alerta para...
0: Y ya hubo un poco de nieve, ¿no? En alta montaña.
1: Sí, el Lanín, que es nuestro parámetro, sí, de nieve, sí. Ayer cuando viajamos al área rural.
0: Sí.
1: Se notaba de nieve a full, así que bueno, ayer fue un día lindo igual, hay que decirlo.
0: Sí,
1: despejadísimo, un día para disfrutar. Igual había por lo menos en el área rural había un vientito helado, sí, se nota. Uh-huh. Que bueno, en el Cerro Chapelco también nevó y bastante, así que bueno, bienvenida a la nieve, ¿no? En esta época es necesaria la nieve, ¿no? Más allá de que también trae algunas complicaciones para algún sector, algunas familias. Pero bueno, tiene que ver también pensando en el verano 2027, ¿no?
0: Sí, exactamente.
1: El agua, la nieve nos garantiza después agua, que no haya tanta sequía.
0: ¿Este verano hubo bastante sequía? ¿Cómo lo notaste?
1: Sí, yo también...
0: En relación a otras temporadas.
1: Otro parámetro que uno tiene también es el río Malleo, ¿no? Allá por el febrero, fines de febrero, ya estaba bastante poca agua traía el río Malleo. También lo podemos ver en el Chimehuín, así que bueno, ojalá que caiga nieve, ojalá que estemos preparados también, porque bueno, también sabemos que la nieve también trae complicaciones, ¿no? Pero bueno, tiene que ver con eso.
0: Es así. Bueno, hay un gran acontecimiento hoy, día 11 de junio, hay mucha expectativa, obviamente que en el día de la fecha se está hablando y todo ronda en torno al comienzo del Mundial, Gustavo, ¿no?
1: Tal cual, comienza. 2:30 de la tarde es la inauguración en México.
0: Sí.
1: Donde hay mucha expectativa puesta, obviamente, en el Mundial.
0: Tal cual.
1: Pero también, lo hablamos recién ahí con Ninín y con Ariel, fuera de...
0: Dos futbolistas de élite,
1: ¿no? Terrible.
0: Terrible
1: futbolista. Vino de un entrenamiento con la selección.
0: Sí.
1: No, y decíamos, Nico, que el trasfondo, no sé si trasfondo, pero sí la cuestión social de México está complicado. Ayer veía algunos noticieros, muchas protestas van a haber, reclamos de trabajadores, trabajadoras de la educación, se hablan de desaparecidos, de democracia. Bueno, hay una resistencia a este mundial, no digo por toda la sociedad mexicana, pero sí por gran parte, podríamos decir, Así que bueno, de todas formas, hoy 2:30 comienza la inauguración. Y luego en el debut lo hace México-Sudáfrica. Es el bueno. partido inaugural.
0: Estadio Azteca, Gustavo.
1: Histórico Estadio Azteca.
0: Ayer recorrían los medios argentinos el estadio, ¿no? Grande estadio.
1: Un estadio que vio campeón, decían, a Pelé, a sí. Maradona. Uh-huh. El mejor gol del siglo, podríamos decir, o de los mundiales. Así que bueno, mucha mística tiene el Aztecas, donde lo vio al gran Diego Armando levantar la copa hace, ¿cuánto? En el año 86.
0: Tal cual, exactamente. Así que, bueno, con la ilusión obviamente intacta para que la Argentina pueda sumar una copa del mundo más. La cuarta, Gustavo.
1: Claro, ¿no? Y hay, viste, varias canciones. Ya hay una que creo se está viralizando, que seguramente luego la vamos a estar compartiendo, escuchando. Uh-huh. Será la canción o el cántico para el Mundial, para alentar a la Argentina o no. Bueno, recordemos que Muchacho fue la que sí. creo que llegó a todo el mundo,
0: tremendo,
1: hay que decirlo, ¿no? De hecho, sí. ayer el presidente de la FIFA hizo una alusión también a la hinchada
0: Infantino,
1: argentina.
0: ¿No? Infantil. Exactamente. Después vamos a escuchar lo que dijo porque, bueno, tuvo lindas palabras para la Argentina, ¿no? Para la afición, para el público en sí, tuvo muy lindas palabras, así que después lo vamos a escuchar. Y obviamente que vamos a empezar a hablar de lleno ya prácticamente del Mundial. Van a haber dos encuentros hoy, con la apertura, obviamente, con la inauguración musicalmente que se va a hacer, con todo el show que hay preparado, así que en un ratito ampliamos un poquito más la información del Mundial 2026, que hoy, señora, señor, comienza. Y tenemos sesión en el Consejo Deliberante en otro plano.
1: En otro plano, a las 12, no la va a presidir el vicepresidente, el presidente del Consejo, Fabián González, porque está a cargo de la Intendencia, hay que decirlo. Del 8 al 11, el Intendente Municipal está ausente en la localidad. Uh-huh. Está en la apertura o el lanzamiento de la temporada invernal de Neuquén.
0: Sí.
1: Así que sabíamos.
0: Y vi que andaba haciendo gestiones, Luis, con respecto a carreras universitarias también.
1: Claro, fue al Club Atlético River Plate, por lo menos la información que están enviando desde el municipio. Bueno, estuvo en el lanzamiento. Calculo, imagino que llegará mañana, no hoy, porque dice el primer punto del orden del día. Dice que justamente el director, mira, el cargo de Eduardo Madueño, ¿lo sabías vos? Es director ejecutivo de la Intendencia. Carlos Eduardo Madueño remite acta de traspaso de mando, mediante la cual informa que el señor Intendente Municipal Luis Ariel Madueño se ausentará de la localidad desde el 8 al 11 de junio del corriente. O sea, mañana 12 ya estaría el Intendente en Junín de los Andes. Y lo que no dice el traspaso, ¿quién está a cargo? Bueno, obviamente la sucesión es el viceintendente. Bueno, tiene 19 puntos el orden del día. Luego vienen los despachos de comisiones. La sesión la va a presidir la concejal Lorena Valdés, que justamente es la vicepresidenta. Así que está todo dado para que en escasos minutos comience esta sesión del Consejo Deliberante. Así que, bueno, varios son los puntos que vamos a estar atentos a cuáles. Por ejemplo, habla de dice, presentado por el bloque del MPN, Jorge Contreras y Carla Sandoval informan que es preciso tomar conocimiento de la cantidad de juicios a gestionar por parte del Ejecutivo Municipal, las previsiones presupuestarias para los mismos en virtud de los expedientes. Estaría bueno saber qué juicio está afrontando el municipio, ¿no? Porque obviamente hay que tener una partida presupuestaria para luego, si hay que pagar, y tener los fondos necesarios. Así que, bueno, uno de los puntos justamente habla de eso, ¿no? Un pedido donde se habla de cuáles son los juicios que actualmente está el municipio enfrentando, uh-huh. que no es poco. Bueno, decíamos, Nico, son 19 puntos. Seguramente en el transcurso de la mañana vamos a ir viendo algunos puntos que a nuestro humilde punto de vista nos vemos que son significativos, ¿no?
0: Bien, perfecto. Hora 11:20 minutos en la República Argentina. Nosotros vamos a presentar amigos comerciantes, Gustavo, que obviamente les agradecemos por confiar en nuestro medio, confiar en la radio, en una de las radios más escuchadas de la zona, así que agradecemos eso. Y vamos a hablar con Cristian Fernández de Art System. 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
0: 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Cristian, querido, ¿cómo estás, amigo? Bienvenido, buen día.
2: ¿Cómo les va? Muy buen día a vos, Nicolás y Gustavo. Para mí es un gusto enorme poder salir, como dijiste vos, en la radio más escuchada de Junín de los Andes, ahí en FM Cordilleran, ¿es así, no?
0: Exactamente, 99.5, 41 años de radio, Cristian. Nos avalan.
2: Una locura, la verdad, bueno. Que una locura. Si es así, 41 años de radio, sí. Es muchísimo.
0: Tal cual.
2: La verdad que sí.
0: Gracias por confiar en nosotros. Y te pido que me hagas una síntesis. Queremos conocer un poco más del Plan Nacional Argentino.
2: Totalmente. 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El cliente podrá pactar, porque muchas veces dice, es equivalente al 10%, muchas veces tampoco lo tengo porque recién empiezo a trabajar, porque tengo ganas de subirme un auto, entonces lo podrás pactar en 7 cuotas, que lo podrás pagar en cuotas fijas, obviamente que va a restar de esas 60 cuotas. Si vos elegís 60 cuotas y pagás 7, significa que te van a quedar 53 cuotas, porque la vas a ir pagando mes a mes, a no ser que quieras decir, no, mira, yo voy a estar la semana que viene, voy a andar el jueves 18, viernes 19, por la zona de los Siete Lagos, como yo digo, tanto en San Martín como Junín. 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
0: Bien, rápido. 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
0: Bien, Cristian, vale recordar que la gente se puede comunicar ya para pactar una entrevista para cuando vos vengas a partir del 18, ¿no?
2: Totalmente, bien. 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
0: Bien, tengo las dos últimas consultas porque sé que tenés otros compromisos. Inscripción, no hablamos de la inscripción, y obviamente que el tema de medios de pago, Cristian.
2: No, no, no existe la inscripción porque no somos plan de ahorro. El cliente pacta una cuota, qué sé yo, pacta pagar 200.000 pesos por mes, listo, arranca pagando la cuota. Indudablemente, de entrada, como somos venta, nuestro contrato no dice de adhesión. Adhesión, la palabra, si la googlean o van a la Inspección General de Justicia, bien, a la IGJ, adhesión es adherirse a un plan de ahorro donde tenés 23 cláusulas, donde tenés que aceptar las 23 cláusulas. Esto no es adhesión, sino que esto es mandato, esto es compra. Están comprando y ahí se pone dos supuestos y un contrato formulado. A puño y letra hay un 50% de la primera hoja donde va puño y letra, donde se dice el auto que compra, el auto que entrega, la cantidad de cuotas que el cliente quiere, el valor de la cuota, donde se deja sentado que el valor de la cuota es fija y en peso, obviamente el cliente le va a hacer el seguro. No hay inscripción, sí hay, por supuesto, se paga con nosotros lo que es la transferencia, porque estamos hablando de un auto usado, transferencia, a título, baja impositiva, alta impositiva, en Junín de los Andes, gestoría del automotor, flete y seguro de traslado.
0: Bien, está buena la aclaración.
2: El cliente paga con nosotros.
0: Está buena la aclaración, Cristian. Medios de pago, todos, me imagino, ¿no?
2: No, sí, por supuesto. Habíamos cortado un poco lo que era la tarjeta de crédito. La gente ya lo sabe. Porque vamos a suponer, una transferencia vale 900.000 pesos.
0: Sí.
2: Y lo usaban con la tarjeta de crédito Visa, bueno, o la famosa Naranja X ahora. Y resulta ser que Naranja X le cobraba el doble. Y la gente se enojaba con nosotros. Porque decía, che, me dijiste 900 y me cobró un 800. Entonces, desde ese día, estoy hablando hace 2 o 3 años atrás, las tarjetas de crédito las hemos dejado de utilizar, porque es quien estafa al cliente, quien toma supremacía en esta comercialización y saca un grado de ventaja casi de un 100%, encareciendo los costos del cliente. Obviamente es efectivo, transferencia bancaria, se transfiere todo directamente a la empresa, no hay transferencia a Pepito, Juancito, no, se transfiere todo lo que el cliente paga a la empresa y por supuesto tenemos los famosos débitos automáticos de banco, nunca tarjeta de crédito, débito automático para que el 5, el 8, el 10, el 15, el 20, cuando el cliente quiera pagar la cuota, sea el propio banco quien debite la cuota y nos traspase los fondos a nuestra empresa.
0: Bien. Cristian, querido, obviamente que te agradezco la predisposición, gracias por confiar en la radio. Bueno, a partir de este momento ya empezamos a conocernos un poco más. La próxima semana vamos a tener una nueva charla para seguir conociendo, obviamente, a la empresa. Y lo importante es que la gente pueda comunicarse para ya la próxima semana, cuando andes por la zona, podamos pactar un horario y, bueno, poder llegar a casa y visitarlos, ¿no?
2: Totalmente, totalmente, tal cual vos lo estás redactando, va a ser así. 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Así que bueno, muy agradecido a este tiempo que ya ha sido largo, obviamente las próximas van a ser más cortas. Agradezco el tiempo de ustedes y, como siempre digo, sabemos, tratamos de no errarle en las FM o en las M que hacemos publicidad, porque siempre hay buenas opiniones. En este caso, la radio FM Cordillerana, no sé si hay otras radios más, pero desde San Martín mismo y gente desde Bariloche apuntaron como esta la radio más captora o más captadora de oyentes. Así que acá seguiremos firme, Nicolás, indudablemente, hasta hacer varias entregas, muchas ventas y seguir adelante en el tiempo, si Dios así lo desea.
0: Cristian, querido, como siempre, gracias por confiar y la próxima semana nos volvemos a escuchar.
2: Muchas gracias a vos, como dije recién, ahí también a Gustavo, a todo el elenco de la radio, y como siempre tengo, según mis creencias, una forma de terminar cada entrevista, dándole un abrazo a todos y muchas, muchas, muchas bendiciones para todos.
0: Abrazo, buen resto de semana. 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Señor Gustavo Cañico.
1: Muy bien, Nico, escuchado muy atento. Algunas preguntas íbamos a hacer, pero él ya la iba relatando, así que... Pero bueno, rápidamente le vamos a dar los muy buenos días, porque ya lo están viendo ahí en el streaming, a nuestro compañero y amigo Juan Esteban Vivero. Juan, ¿cómo estás?
3: Hola Gustavo, ¿qué tal? Aquí en vivo desde Kansas City.
1: Mira, desde Calza.
3: Siendo las 9:42 minutos, 28 grados la temperatura, con una máxima de 31 grados para el día de hoy.
1: Bien. ¿Y no va a ir a la inauguración a México? ¿Está en Kansas?
3: No, yo estoy cubriendo la selección y aprovecho para decirle al señor Juan Domingo Linares, el director de la radio, que sigo durmiendo en la plaza. Porque no ha mandado los fondos para que podamos ir al hotel.
1: Claro, bien. Bueno, pero hace calorcito.
3: Y 28 grados, está lindo. Está pero bueno.
1: Mucha humedad.
3: Duro el banco de la plaza.
1: ¿Mucha humedad ahí?
3: No, ya estamos en primavera, próximo ya a pocos días del verano.
1: El verano.
3: Aquí en Kansas, así que bueno.
1: Bueno, está bueno. Está bueno. Bueno, nosotros te vamos a actualizar desde acá, Juan. Hay información para mañana, Nico, Juan, vamos a estar hablando qué pasa en la escuela número 7. Estuvimos ahí, vimos algunos mensajes, algunas campañas que están pidiendo plata y me sorprendió eso, para comprar pintura. Hay una movida, recién hablaba con uno de los padres de la escuela, me decía que a partir del viernes pasado comenzaron a trasladar muchas de las cuestiones que tienen que ver, porque quieren volver al edificio. Si bien el edificio avanzó un montón en las obras que venían realizando, vienen realizando el Consejo de Educación, esta semana esperan que den el ok la gente de seguridad e higiene. Pero bueno, quedan algunas cosas como la pintura, por ejemplo.
0: Ya está en un 90 y...
1: No sé cuánto, 95 podemos decir, pues falta pintura y algunas cuestiones. El videito ahora vamos a ver si lo podemos compartir también.
0: Por fuera se ve hermosa la institución, ¿no?
1: Terrible.
0: No sé si han podido pasar por las inmediaciones de la Escuela 7, pero bueno.
1: Sí, igual.
0: Se ve lindo, hay que ver por dentro.
1: Claro, esta semana no hubo clases, me dicen, en la Escuela 7. Medio como que ya la comunidad educativa, o por lo menos el tema de los trailers, el tema de, bueno, el invierno que se viene, que es complejo. Llama la atención, por ahí también vamos a ver si escuchamos a la gente del Consejo de Educación, porque a mí sinceramente me sorprende, ¿no? De estar en la provincia de Vaca Muerta y que las familias tengan que hacer una colecta para comprar la pintura.
0: Sí.
1: Es raro.
0: Sí, es raro.
1: Bueno, vamos mañana a traer toda esa info, Nico. Yo voy dejando titulares porque ya lo voy a dejar acá en manos de nuestro compañero, pues yo me tengo que ir.
0: Bien,
1: y después vamos a estar...
0: Después hay otras novedades con otros establecimientos educativos.
1: También que ¿no? Mañana vamos a dedicarnos... La verdad es que hace un par de meses teníamos una columna de escuela. Bueno, mañana vamos a volver porque hay en la 153, hay cuestión en la 344, hay reclamos. Y también hay que decir, Nico, que en el boletín oficial de la provincia del Neuquén salió la municipalidad de Junín de los Andes. ¿Pero por qué salió en el boletín oficial? Porque dice que entregaron en forma extemporánea. ¿Qué significa esto? Que se tardó un poquito en cumplir los plazos y estamos hablando de las rendiciones de cuentas municipales. Si bien hay responsables, recordemos que si hablamos de Junín, de las cuentas, hablamos de toda nuestro municipio, ¿no? Y ahí se firmó un acuerdo, dice, tiene por presentada en forma extemporánea, con fecha 7 de julio del 2025, y aprobada la rendición de cuentas de la Municipalidad de Junín de los Andes, ejercicio 2024, en el marco de los autos caratulados Municipalidad de Junín de los Andes, rendición de cuentas, ejercicio 2024, corriéndose traslado de las observaciones 1, 2 y 3, contenida en anexo 1 de la auditoría a los obligados a rendir cuentas al señor Luis Madueño, intendente del periodo 1 de enero del 2024 al 31 del 12, y a la señora Antonella Ferrario, subsecretaria de Economía y Finanzas, a efectos de que en un plazo improrrogable de 20 días deben presentar ante el tribunal los descargos que hagan a su derecho, ¿sí? Así que se recordemos que ellos tienen tiempo hasta marzo, ¿sí? El periodo de rendición va desde el 1 de enero hasta el 31 de diciembre. Y a partir de ese momento, los primeros días de marzo, hay que entregar las rendiciones. ¿Sí?
3: Estamos hablando, 90 días.
1: Claro, estamos hablando de la rendición del 2024. ¿Sí? Lo que dice el tribunal, le agradecemos que nos acercaron este acuerdo. Después vamos a estar analizando el acuerdo. Creo que esto hoy lo tienen que tratar en el Consejo Deliberante. Uh-huh. Así que dejamos título también para mañana, Nico, que sí, tienen bueno. que ver con las cuentas, las rendiciones de la cuenta oficial.
3: 21 días tiene el intendente para presentar la rendición.
1: 20 días.
3: 20 días. ¿De cuándo está fechado eso?
1: Y ahí lo buscamos, pero a partir de su notificación. No sé cuándo lo habrán notificado. Claro. Pero este es un tema que el Consejo Deliberante seguramente hoy le dará tratamiento. Recordemos que el que está a cargo de la intendencia hoy es Fabián González y preside la sesión la señora Lorena Valdés. También, Nico, mañana van a entregar títulos de escrituras a los vecinos de Junín de los Andes. Bien. El Ministerio de Infraestructura tiene el agrado de invitar a participar de la entrega de escrituras a familias de la ciudad de Junín de los Andes en el marco del programa Neuquén Habita. Se formalizará la entrega de títulos de propiedad a familias beneficiarias de distintos programas habitacionales y PBU ADUS, avanzando en el proceso de regularización dominial, y consolidación del acceso a la vivienda. Esto va a ser mañana, 12 de junio del 2026, a las 10 de la mañana, lugar Casa del Bicentenario en la calle Ginés Ponte de Junín de los Andes.
0: Bien, bueno, hay mucho para seguir compartiendo, obviamente que mañana vamos a seguir desarrollando información.
1: Mañana vamos a estar todo el día. Bien. Vamos a dedicarnos exclusivamente a la radio.
0: ¿Va a venir temprano mañana?
1: Mañana a 10:30 arrancamos y el primero de la mañana nos
0: claro, da... nos entrega horario.
1: Medio que...
3: Si viene horario, vamos
0: también,
3: a empezar por ahí.
0: También.
1: Bueno. ¿Habló? Hola.
3: Che, ayer vine y tenían entrevista, así que me tuve que ir.
1: Ayer estaban a full.
3: Qué bien, qué buen programa.
1: Lo facturaron a todos.
0: Sí, ayer te iban con un caño.
1: Vengan a rendir cuenta, me dijeron. Sí. Micrófono, le mando saludo a Mario. Al
0: operador de la gran farsa le dieron.
1: ¿Qué pasó? Dice, saludos a Juancito y a Niquito, dice el operador.
0: Bichito.
1: El operador enmascarado.
0: ¿Cómo anda, don Bicho?
1: El enmascarado. El operador que tiene problema de audición, dijeron ayer.
0: Tiene que sacarse los auriculares.
1: ¿Me pasa?
0: No hacen mal. Ya van a jagamba, Gustavo.
1: No, che, ahora tengo que hablar porque el sábado no tengo operador. No sé si Marcos viaja, me parece. Bien. Así que me tiraron ahí y dijo, capaz el chino puede venir. Le tiramos la onda.
0: Qué grande, bien.
1: Capaz que no hace el aguante. Lo que pasa es que el chino...
3: Continuado.
1: Claro. El chino viene mal igual, ¿eh?
0: ¿Por qué?
1: Y el otro día el amigo Mario Gallardo nos mandó una foto del flyer de su programa. Uh-huh. Y vos, viste, sale él solo.
0: Claro.
1: ¿Y Gaby?
0: La sigue dejando de lado.
1: La sigue dejando de lado. Bueno, ¿qué pasa, Gaby?
0: Para mí que hay interna ahí, no quieren decir nada.
1: ¿Vos sí? Sí. Sí, ahí...
0: Hay una grieta.
1: Hay una grieta, pero nosotros la vamos a consolidar porque queremos escuchar la voz del canto.
0: Tal cual.
1: La voz del canto con Chino y Gaby, tengo que decir.
0: Exactamente.
1: Porque él dice solo ese nombre. Y no está bueno, Chino.
0: No. Reflexioná de tus cosas.
3: Abrió el jardín.
1: Abrió el juego, Chino.
0: Sí, no sea así, Chino.
1: Mirá que después a la noche cree que te haga ñoque. Ese día decía, voy a hacerte unos ñoques. No
0: claro.
1: Sé.
0: Frutita, dicen que come frutita.
1: El chino.
0: Che, bueno, yo me voy. Gustavo, gracias por el tiempo, muy amable.
1: Nos vemos mañana, que tengan excelente día.
0: Bien. Señor Juan Vivero, ¿usted cómo anda? Yo no lo saludé, Juancito.
3: No, ahora sí, tranquilo. Saludamos. Ahora que se fue.
0: Ahora que estamos en confianza, ¿cómo andas, Juancito?
3: Menos mal que se fue, che.
0: ¿Todo tranquilo?
3: Re pesado el tipo este.
0: Es insoportable.
3: Sí. Todo es perfecto.
0: Se pone pesado. ¿Todo bien, Juancito?
3: Bien.
0: Perfecto. Se arranca el mundial.
3: Arranca el mundial hoy, Nico.
0: Quien no quiere la cosa, Juan, en aquel momento se decía, faltan 150 días para el mundial. Mirá, ahora ya estamos hoy, arranca. 4 de la tarde, el primer partido, Juan, ¿no?
3: En realidad
0: México-Sudáfrica.
3: México-Sudáfrica.
0: Y después Corea del Sur-Chequia. Este partido se va a jugar a las 23 horas. Son los dos partidos del día. Ayer estábamos hablando, ¿no? Con el Doc. que le mando un abrazo grande al señor Luis Aulech, médico.
3: Luisito,
0: abrazo Luis, siempre nos escucha Luis.
3: Sí, un abrazo grande, Luisito.
0: Anoche hablábamos porque estamos viendo, che, qué partidos hay para ver, ¿no? Interesante, más allá de que uno quiere ver a la Argentina, hay otros partidos interesantes, ¿no? Y por ejemplo hablábamos de Brasil-Marruecos.
3: Sí.
0: Ese va a estar bueno.
3: Lindo partido. Sí.
0: El sábado a las 19 horas.
3: Uh-huh.
0: Otro partido bueno... Costa de Marfil, Ecuador.
3: Sí.
0: Para el domingo 14 a las 20 horas. Y otro de los partidos interesantes, Francia-Senegal, Juan. El mismo día que juega la selección argentina. Ellos van a jugar a las 4 de la tarde. Es un partidazo Francia-Senegal. Y obviamente que el martes 16, 22 horas, la Argentina-Argelia. Alguno de los partidos que uno puede llegar a destacar del fixture del Mundial, ¿no?
3: No tengas duda, Nico. Y hablando de fixture, yo lo busco aquí porque tengo mi fixture.
0: Bien.
3: El que hicimos, ¿te acordás?
0: Sí.
3: Con los resultados.
0: Con resultados.
3: Mira, parezco Minguito.
0: Con estadísticas.
3: Sí, tal cual.
0: Son una banda de partidos, ¿eh?
3: Hoy, por ejemplo, Sudáfrica-México. O México-Sudáfrica.
0: Uh-huh. Partidazo. Estadio Azteca.
3: En el Estadio Azteca, que no se llama más Azteca.
0: No.
3: Se llama Estadio Ciudad de México.
0: Exactamente.
3: Así que el mítico Estadio ex Azteca.
0: Sí.
3: Así que será sede de la no solo de la ceremonia, sino uh-huh. también del partido inaugural.
0: Tal cual. El partido 4 de la tarde. Obviamente que la previa antes con show musical, todo lo que está previsto, ¿no?
3: Sí, 11 y media de la mañana, hora de México, 14:30, hora argentina,
0: uh-huh.
3: 90 minutos antes de justamente el horario oficial para el primer partido.
0: Tal cual. La inauguración se hace hoy en México y mañana en Estados Unidos y Canadá.
3: Claro.
0: ¿Sí? No se hacen los tres en el mismo día.
3: No. Cada país va a tener su día y horario de inauguración del Mundial.
0: Exactamente. Bueno, los espectáculos musicales contarán con talentos como J Balvin, Alejandro Fernández, Maná, Belinda, Danny Ocean, Los Ángeles Azules, entre otros. Bueno, son los artistas que justamente van a estar en la previa, justamente en la inauguración del Mundial y en la previa del primer encuentro futbolístico.
3: Shakira
0: también.
3: Exactamente. Burna Boy.
0: Tal cual.
3: ¿Quién es?
0: No sé, Juancito.
3: No lo conozco. Bueno, pero también estarán hoy.
0: Exactamente. Así que, bueno, va a estar bueno.
3: La canción, eso. ¿Cómo se llama la canción oficial del Mundial 2026?
4: ¿Cómo se llama?
3: Day Day. Google a la vez si sale ya o...
4: Day
3: Day. Sí.
0: Vamos. La interpreta Shakira, ¿no?
3: Sí.
0: La voz principal. Junto a Gustavo Cañicul en los coros, ¿no? Junto a Gustavo y... A ver. Esa, Juancito. Bueno, la canción del Mundial. La de Italia 90 sigue siendo una de las canciones más copadas del Mundial. Es una de las preguntas que hacían, ¿no?

0: Está todo listo, preparado, porque arranca el Mundial. Estados Unidos, México, Canadá. Mundial 2026. Está bueno, tiene ritmo, Juan, ¿no?
1: Sí, ritmo.
0: Sí. Aparte, la voz destacada de Shakira, bueno, siempre le da.
1: Seguramente en algún particular. Claro, seguramente que alguna vez que finalice el Mundial, uh-huh, entrará después en la votación si es o no la mejor canción de, uh-huh, la historia de los mundiales. Sí, hasta ahora viene. Sí,
0: sí, sí. Siempre viene picando en punta la de
1: la Italia.
0: Italia 90, ¿no?
1: Exactamente, sí. Que era. ¿Se acuerda?
0: La busco, la tengo en carpeta.
1: Ah, bien, perfecto.
0: Sí, sí, está bueno.
1: Para mí también, hasta ahora, es la mejor, ¿eh?
0: ¿Sí?
1: La de Italia 90.
0: Bien. La del Mundial pasado no recuerdo, che. ¿Cuál fue la canción oficial del Mundial?
1: Corea.
0: Eso
1: Japón.
0: Que no pasó tanto, ¿eh?
1: No, pasaron apenas 4 años.
0: Sí, sí, sí, sí. Bueno, después también estaría bueno hacer un repaso de las canciones del Mundial, señor Juan Vivero, ¿no?
1: Esa, sí, Italia, ¿no? Sí, impecable.
0: Shakira también interpretó otra del Mundial de Brasil, ¿te acordás? Esa también. Interpretada por Shakira. A ver si se acuerdan de esta canción. También estuvo muy buena esta. La canción del Mundial. Bueno, hay un montón que. A lo largo de estos días vamos a ir haciendo un repasito y obviamente con toda la data, con toda la información del Mundial que arranca hoy, amigos. A veces lo ve a Ninín en acción. Se lo ve a Ariel Espíndola con su camiseta retro de la Argentina. Ninín. Año. Brunei. Bueno, para la vuelta que tenemos, Juancito.
1: Para la vuelta, vamos a hablar un poquito porque ya Lionel Scaloni tiene que definir quién será el reemplazo de Valerdi. La situación de Tagliafico alarma justamente la selección, pero bueno, a la vuelta vamos a charlar un poquito de eso, cómo está Argentina, uh-huh, sobre el plantel. Y los tocaditos, estamos hablando de aquellos jugadores que no están al 100% en su estado físico.
0: Bien, bueno, a la vuelta toda la información de nuestra selección argentina, porque la Argentina, Juan, ¿cuándo juega la Argentina?
1: El martes, Nico, 22 horas es la cita para ver la escaloneta.
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0: 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Nosotros nos vamos a la pausa, Juancito.
1: Pizza rellena, Nico.
0: También.
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0: Sí. Hace rato no he hecho.
1: ¿Viste?
0: No.
1: ¿La cortas al medio?
0: Sí. ¿Con qué? ¿Con qué la rellenas? Sí,
1: con huevo, tomate.
0: Porque cada uno, viste, tiene
1: claro,
0: su.
1: Alguna verdurita.
0: Bien.
1: Y queda tipo sándwich.
0: Sí. ¿Morrones le gusta?
1: Morrones también, sí, queda riquísimo.
0: De los tres colores.
1: Amarillo, verde y rojo, tal cual.
0: Bueno, está bueno. Otra alternativa, Juancito.
1: Otra opción, tal cual.
0: La pausa, queridos amigos. Ya venimos con más. A un minuto para las 12 del mediodía en la República Argentina.
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8: Hora 12:20 minutos en la República Argentina. La temperatura en la ciudad de Junín de los Andes, 8 grados. La máxima, 10 grados para el resto de la jornada. El cielo parcialmente nublado, con probabilidades de lluvia para el resto de la jornada.
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8: Se burlaron de nuestro dolor. La hija de Mabel Mena cuestionó la prisión domiciliaria otorgada al femicida. La decisión judicial que permitió que Jorge Lincott abandone la cárcel para cumplir prisión domiciliaria tras ser condenado por el femicidio de Mabel Mena volvió a sacudir a la familia. Tras la pérdida irreparable por el asesinato cometido en junio de 2025, cuestionaron que a pesar del fallo condenatorio, las juezas se burlaron de nuestro dolor. Fue lo que dijo Jennifer Gallardo, hija de la víctima.
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8: La purga estatal no frena en Neuquén. Echaron a un portero y le exigirán que devuelva los sueldos. Se trata de un auxiliar que acumuló decenas de inasistencias injustificadas, ignoró tres cartas o documento, afectó el funcionamiento de la escuela primaria.
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8: Fútbol Mundial. La FIFA obligó a una selección a cambiar su camiseta para jugar justamente el Mundial. En medio de un complejo presente global, la FIFA tiene suma precaución con los detalles de cada una de las cosas que aparecerán en la Copa del Mundo 2026 y que pueden generar un problema que trascienda a lo deportivo. En las últimas horas, la Federación tomó una importante decisión con una selección que será parte de la cita que iniciará este jueves con una importante inauguración en el estadio en México. Es que un detalle de la camiseta de un seleccionado no pasó desapercibido y tuvo que ser modificada al alegar que podría interpretarse como un mensaje político al medio del certamen mundialista.
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8: Neuquén bajo alerta amarilla por nieve y viento. Neuquén atraviesa una jornada con condiciones inestables en buena parte de la provincia. El Servicio Meteorológico Nacional emitió alertas amarillas por viento y nevadas en varias zonas, por lo que difundieron recomendaciones para evitar inconvenientes y circular justamente por las rutas de la provincia con precaución.
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8: A 8 meses de la desaparición de los jubilados en Chubut, una de las hijas contó cómo sigue justamente la búsqueda. Pasaron 8 meses desde el día que fueron vistos por última vez Juana Inés Morales y Pedro Alberto Kreder, los jubilados de Comodoro Rivadavia, que desaparecieron durante una salida de fin de semana hacia la localidad Los Camarones, en la provincia de Chubut. Después de ese 11 de octubre del 2025, el único vestigio que halló la investigación fue la camioneta de Juana, que había salido conduciendo Alberto. Más allá de eso, nada, a pesar de una búsqueda intensiva, testimonios que parecían dar indicios y el establecimiento de una importante recompensa para quien aportara datos, hasta el momento, hasta la fecha, no se tiene datos de qué pasó con los jubilados.
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8: Fútbol. Ander Herrera se va de Boca Juniors. El mediocampista español rescindirá de común acuerdo el contrato que vencía en diciembre. El Real Zaragoza, el club de su infancia, asoma como posible destino.
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8: Hora 12:25 minutos. 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Hasta la 1:30 de la tarde nos quedamos con vos. Hasta aquí un repaso de las noticias. Señor Juan Viveros, ¿hay recomendaciones de los cardiólogos para cuidarse durante las partidas del Mundial? ¡Aguante, corazón, aguante!
0: ¿Usted tiene el corazón con agujeritos? Como dice,
8: diría la canción, ¿viste?
0: Claro. Tengo el corazón con agujeritos.
8: Bujeritos, dijo Gustavo. Bujeritos. Bueno, hay recomendaciones, Juan.
0: Sí, a cuidarse.
8: Y nuestro cuore, así se dice, viene ya medio complicado del Mundial pasado.
0: Y
8: che, ¿cómo sufrimos con Francia, eh?
0: Es más, si vos llegás a ver otra vez el partido, no, creo sí que te vuelve a sí poner en órbita, sí, y te traslada 4 años atrás, aquella famosa sí final donde se paralizaron, sí, algunos verdad corazones.
8: Más en la última jugada donde la atajó el...
0: ¡No!
8: Yo creo que
0: estábamos, estábamos, creo que todos mirábamos el televisor.
8: Quedamos así.
0: Y cuando encaró el francés, sí, directamente hacia toda la humanidad del Dibu. Sí.
8: Yo creo que a más de uno en ese momento, dijimos, se le tildó el CPU.
0: Sonamos.
8: ¿Viste?
0: Y apareció él, apareció sí el héroe.
8: Ah, yo pensé que hablaba de Ñang.
0: No,
8: estaba hablando el Dibu.
0: No,
8: verdaderos héroes.
0: Verdaderos héroes.
8: Tremendo.
0: Con esa, ¿no?, terrible tapada y volvimos a respirar nuevamente. Sí. Así que bueno, pasamos esa.
8: Nuestro corazoncito quedó medio. Claro.
0: Pero pasamos esa, Pelibus, así que.
8: Bueno, hay recomendaciones, ¿no? El comienzo del Mundial 2026 despierta pasiones y emociones intensas entre millones de fanáticos alrededor del mundo. Sin embargo, detrás de la pasión por el fútbol, los expertos remarcan la importancia de prestar atención a la salud cardiovascular, ya que el estrés emocional asociado a encuentros decisivos puede tener un impacto significativo en personas con antecedentes cardíacos o factores de riesgo. Hay que tener cuidado. Reconocer los signos de alerta y adoptar medidas preventivas resulta clave para disfrutar del torneo de manera segura y reducir posibles complicaciones durante la competencia. Los médicos advierten que el estrés emocional generado durante los partidos definitorios provoca respuestas fisiológicas similares a las experimentadas durante la actividad física intensa. ¿Viste cuando Gustavo va a hacer crossfix?
0: Claro, cuando se va a andar
8: en... ¿Se pasa de revolución? Claro. Bueno, sí. Bueno. En una entrevista para Infobae, el cardiólogo Mario Boskit, miembro de la Sociedad Argentina de Cardiología, explica que durante los partidos es normal que aumente la frecuencia cardíaca debido a la estimulación de nuestro sistema simpático que libera catecolaminas. Puede subir transitoriamente la presión arterial. Va a tener que comprar su aparatito para... ¿Viste ese aparatito digital?
0: Sí.
8: Bueno. Para más o menos controlar.
0: El que va en el dedo.
8: Claro, también. También. Puede subir transitoriamente la presión arterial y la frecuencia cardíaca puede llegar hasta los 120 o 130.
0: Y lo normal es 90.
8: Por lo que dicen, sí. Por lo que dicen, sí. El especialista relató que pacientes lo consultaron durante partidos claves, como el enfrentamiento ante Países Bajos, porque su pulso era comparable al de una sesión de ejercicios en el consultorio, aunque solo estaban mirando fútbol. En tanto que la Federación Argentina de Cardiología y la Sociedad Argentina de Cardiología coinciden que el impacto del estrés emocional no debe subestimarse, especialmente en personas con enfermedad coronaria, hipertensión, diabetes y colesterol alto. Hay evidencia científica que dice que el estrés que puede generar un partido de fútbol, en este caso magnificado por ser una Copa del Mundo, sería un potencial problema cardíaco, especialmente en personas con antecedentes de riesgo cardiovascular, subrayó justamente el especialista.
0: Estoy al horno.
8: Y que no es poca cosa, Juan, porque es cierto, viste que...
0: Bueno.
8: Y uno se pone nervioso.
0: Mi caso es uno de los mencionados ahí. Porque, bueno, soy hipertenso y diabético, así que complicadito el tema. Así que tranqui, igual, viste cómo estaba el... hay que mirar los partidos con tranquilidad. No es fácil porque uno es fanático.
8: Tal cual.
0: Y más tratándose de la selección.
8: Sí. Es más, que, hasta el que no le gusta el fútbol, cuando llega al Mundial se engancha igual.
0: Sí, tal cual. Sí. Tal cual.
8: Nos transformamos todo en el Mundial.
0: Claro, somos todos
8: Montiel.
0: No, somos todos Montiel, somos todos Scaloni, somos todo el Dibu.
8: Sí. Se vive de otra pasión.
0: No tengas otra ninguna duda de eso.
8: Fútbol, ¿no? Así que bueno, hay que...
0: En casa, por ejemplo, nos transformamos todos.
8: Hay que cuidarse.
0: Mirá que Jolly no es de mirar partido de fútbol. Mirá. Pero viene el Mundial y una hincha más como...
8: Sí. Si fuera del chiste, hay que cuidarse, ¿no? Hay que hacerse cuidarse, los chequeos,
0: tranquilo.
8: Para encarar el Mundial tranquilo, ¿no? No pasar ningún tipo de percance.
0: Sí, yo estoy medicado, así que creería que no voy a tener inconvenientes.
8: Eso, también aquellos que están medicados tomar a horario,
0: claro.
8: Ya lo saben, pero bueno. No hay que olvidarse, Juan, ¿viste?
0: No.
8: Te olvidás y se te configura todo, ¿no?
0: Se te sale el chip
8: y sonaste.
0: Claro.
8: Bueno, hay que tener cuidado porque, bueno, han ocurrido hechos, ¿no?
0: Y muchos.
8: Hay antecedentes, ¿no? Que los partidos justamente del Mundial, el último partido, man.
0: Una vez me emocioné cuando dije, me voy a comer un asadito de cordero. Me emocioné.
8: Ahí se te fue la presión por las
0: después
8: nubes.
0: Tuve que visitar al cardiólogo. Me dijo, bueno, a partir de esa emoción, sos hipertenso.
8: No te emociones tanto.
0: Así que, pero bueno.
8: Ya hablan de eso y ya no te emocionas.
0: Ya pasó a otro plano.
8: Está bueno.
0: Ya superé eso, así que...
8: mientras hacemos pasar nuestros invitados, señor Juan Viveros, pase nomás. Yo le voy contando que el día 13, señor Juan Viveros, 13 de junio, que es este fin de semana, va a haber un gran bingo familiar, ¿sí? A beneficio del Club Neco Baja Femenino y Masculino, ¿sí? El lugar es el Centro Cultural Mapuche, a partir de las 3 de la tarde, ¿sí? 3 de la tarde se va a realizar justamente el bingo. El valor de las tres jugadas, 8.000 pesos. Así que, bueno, los invitamos a pasar un grato momento. Y nosotros, para el día de mañana, vamos a tener cartones para justamente sortear. Así que, bueno, mañana estén atentos porque tenemos dos cartones. Le mandamos un fuerte abrazo a Normita, que ha pasado a dejarnos unos cartones para sortear mañana. Y obviamente que invitamos a toda la comunidad a participar de este gran bingo familiar a beneficio del club Neco Baja femenino y masculino. Reiteramos, el día 13 de junio, 3 de la tarde, en el Centro Cultural Mapuche, el valor de las tres jugadas, 8.000 pesos. Vamos a arrancar puntual justamente la jornada de bingo. Bueno, y hace días tuvimos la presencia de Carlitos Nianco, Juan, que vino a contar sobre un bono de contribución, que ya están los números y es momento de empezar a vender, porque Dylan tiene que cumplir su sueño de probarse en Nueva Chicago y por ende tiene que viajar a la ciudad de Buenos Aires, Juancito, el primero de agosto. ¿Por qué
0: se ríe? No, me río porque tengo acá, gracias sí. Willy, tengo acá el bono de contribución. Imagínate cuál es el primer premio.
8: No me digas. Y es el nuestro. Qué hijo de... Igual no diga nada porque
0: no.
8: Esto nos sirve de prueba a nosotros, Juan.
0: Sí.
8: Bueno, el bono contribución, 5.000 pesos. Ya lo había anunciado Carlos que ese iba a ser el valor y vamos a hablar un poco de los premios y cuándo se hace el sorteo, dónde podemos conseguirlo. Así que, señor Juan Vivero, este momento va a ser suyo para hacer las preguntas.
0: Bueno,
8: y presenta a nuestros invitados.
0: Voy a arrancar primero porque estoy tentado. Voy a arrancar con el amigo Willy.
8: Juan, tranquilo, no se te va a subir la presión.
0: No, yo ya superé todo eso, pero bueno, cuando digamos los premios, ahí vamos a charlar acá con el que tengo a mi derecha. ¿Cómo andas, Willy? ¿Todo bien?
1: Bien.
0: Bienvenido.
1: Bien. Gracias, buen día a toda la audiencia.
0: Trabajando con el...
1: Sí, dando una mano acá.
0: Ya está a la venta.
1: Sí, lo terminamos de ir a retirar hoy, así que ya.
0: Bien.
1: A la tarde ya se empieza.
0: Ya arrancan. ¿Y dónde los podemos conseguir los bonos, el bonito?
1: Ahí lo va a tener la familia. Nosotros, uh-huh, de parte del club, estamos dando una mano, colaborando con ellos. Así que la idea es que...
0: Dylan es arquero de la inferior de
1: sí,
0: Mariano.
1: Sí, está en la octava división.
0: Está con el tablita. Con tabla,
1: sí, que no pudo venir. Iba a venir, pero bueno, se le complicó a último momento.
0: No, mejor que no venga.
1: Así que ahí estamos. Sí, pero los bonos los va a tener la familia. Nosotros igual vamos a estar pidiendo algunos, solicitando seguramente tabla. Yo, algunos más del club vamos a tener para vender también. Pero la idea de nosotros es acompañar. Sí, y nada, lo que la familia disponga, estamos ahí para colaborar.
0: Impecable, entonces. Ahora sí me voy a mudar a mi derecha para charlar también del bingo. ¿Cómo se está preparando Dylan y todas esas cuestiones en la previa de su viaje a Nueva Chicago? ¿Cómo andas, Carlitos? ¿Todo bien?
3: Buen día a la audiencia. Buen día, Nico. Buen día, Juan.
0: Yo ya pedí autorización a mi abogado porque viste que en un principio me dijeron: mientras esté la demanda en cuestión, no se puede dirigir al denunciado. Pero bueno, pedí autorización y me dijeron, sí, no hay problema, si es por una causa justa, no hay ningún problema.
3: Bueno, sí, con respecto a eso, don Juan, yo ya tengo un testigo, como le dije, a Brunito Vivero, ya está.
0: Sí, se no puede atestiguar nada. Bueno,
3: sí, pero cuando iba a testificar, me lo quebraron, así que ya... Así que bueno, ahora pasamos a esto. Sí, don Juan, la verdad estamos ahí. Agradecer a la familia en esto, que está colaborando. Agradecer al club Mariano, que nos está dando una mano muy enorme. Al Tablita, que bueno, le tocó cocinar, no pudo venir. Hay que decir la verdad, ¿no? ¿Hay que decir la verdad acá? Sí,
0: sí bueno. Acá no se miente. Sí,
3: bien, está cocinando.
0: No se miente.
3: Sí, no se miente, la verdad que... Pero parece que se mintió acá. Un saludo al Tablita que está cocinando ahí, bueno, nada. Así que bueno, ahí están los bonos de contribución.
0: Podemos decir, este se va a sortear el 10 de julio, aquí.
3: Sí.
0: Aquí en la radio.
3: Sí, por Cordillera.
0: Bien. ¿El valor del número?
3: 5.000 pesos.
0: 5.000 pesos. Y acá viene la polémica. Primer premio.
8: Sí.
0: Donado por FM Cordillerana. Un cordero.
3: Verdad, un cordero.
0: ya lo vamos a donar. Después
2: sí, no nos queda otra.
0: No nos queda otra. Primer premio entonces, un cordero.
2: Bien.
0: Que debe tener ahora
3: años. Sí, pero años que ustedes no me lo pagan. Así que bueno.
0: Años que lo veo atado ahí en el 19 de abril, que ya está súper gigante. Bueno, entonces, primer premio, un cordero.
3: Sí.
0: Segundo premio, 100 mil pesos.
3: Sí.
0: Tercer premio, 50 mil. Cuarto premio, una bolsa de harina más una bolsa de papa. Quinto premio, sorpresa. Y sexto premio, también sorpresa. Valor del número, 5 mil pesos. Sortea el 10 de julio aquí en FM Cordillerana. Así que bueno.
2: Bien. Vale recordar que el primero de agosto ya ustedes tienen que estar en Buenos Aires, ¿no?
3: Sí, ya. Creo que el primero se viaja.
2: Uh-huh.
3: Así que tenemos tiempos.
2: Sí, claro.
3: Como decía, gracias a Mariano, que nos está dando una mano enorme. También pensamos de organizar un bingo.
2: Uh-huh.
3: Porque bueno, esto, a pesar de todo, la idea era de hacer un bono contribución.
2: Pero mientras bueno, más actividades se puedan hacer, creo que es mejor.
3: Pues eso, agradezco a los chicos Mariano, que el Willy, y al Tabla, que estamos reunidos. Claro, yo nunca me fijé el tema de la vestimenta de arquero. O sea, tenemos que comprar una vestimenta.
0: ¿Tiene que llevar vestimenta?
3: Sí, sí.
0: ¿Y le pidieron algún modelo en especial?
3: No.
0: ¿Que tenga relación a algún otro club?
3: No.
0: Nada.
3: Un vestimento que sea de arquero. Estamos hablando.
0: Olvídate.
1: Sí, el tema ahí, averiguando un poco, generalmente los clubes te piden que no lleves de otra institución.
0: Por eso preguntaba, sí, justamente.
2: Que sea neutra.
1: Así claro. Que ante la duda, eso es lo que hablábamos con Carlos, la idea es que Dylan tenga la mejor experiencia, ¿no? Entonces la idea no solamente es solventar gastos de traslado, alojamiento, porque como él dice, ¿no?, lo tiene que acompañar familia,
0: claro.
1: Así que también va incluido ahí, y bueno, el tema de nosotros hablábamos de la mejor experiencia es que él pueda tener una vestimenta acorde, ¿no? Toda ropa de arquero, unos buenos guantes, papi fútbol y demás, ¿no? Porque la mayoría de los chicos por ahí acá en Junín y en gran parte se cuenta con una sola indumentaria, ¿no? Y se claro. Utiliza tanto para entrenar, para jugar y demás. Nosotros lo que hablábamos con Carlos es que la idea es poder solventar esos gastos, que pueda ir con vestimenta, que pueda llevarse vestimenta para cambiarse. Son 5 días lo que Dylan se tiene que probar allá, entonces no sabemos qué tipo de entrenamiento va a ser, seguramente va a ser exigido y demás. Entonces, que él tenga la mejor experiencia significa eso, ¿no? Que él no se tenga que preocupar por esto que hablábamos con él, ¿no? De la ropa, que no se tenga que preocupar por nada de eso, ni que se le mojó la zapatilla, ni son cuestiones que por ahí uno a último momento se da cuenta, y es lo que hablábamos con Carlos de que poder también que él se lleve la mejor vestimenta y lo único que piense allá es en probarse, en entrenar y dedicarse a eso solamente, que sí, su preocupación sea esa.
0: Sea justamente la prueba, nada más que sí. Eso, así que, y bueno, vamos a estar acompañando, por supuesto. Para adquirir los numeritos, los métodos de pago.
3: Va a haber Mercado Pago y en efectivo.
0: ¿Ya lo tienen definido?
3: Sí, ya está definido. Bueno, también vamos a andar vendiendo en el estadio, donde podamos vender. La gente que quiera colaborar está en mi casa y ahí van a estar los números. También van a haber números afuera, gracias a las personas que ya también me están pidiendo números para poder colaborar. La verdad que es como le digo, ¿no? La Cordillerana es una radio que es de mucho aporte. Y muchas gracias por estar. Siempre que hemos hecho algo estamos y nos dan esa posibilidad de poder venir a expresarlo. Para mí fue una linda experiencia poder juntarme con el Willy, con el Tabla. Más que nada cuando salió el tema de la vestimenta, yo eso no lo tenía en cuenta. O sea, viste, pasando esto,
0: está en otra situación.
3: Exactamente, está pensando. Por ejemplo, ahora estamos pensando en tema del Dylan, en tema de físico, en tema que se prepare más. Pero viste, eso me había pasado por alto. Cuando nos juntamos dijimos, bueno, está todo bien, estamos juntando para el viaje, para la estadía, comida, todo allá, pero nos está faltando esto. Claro. Entonces, charlando con ellos ahí, con mi familia, mi esposa, mi hijo, dijimos, bueno, vamos a hacer un bingo solidario. Todavía no tenemos lugar, hay dos lugares que están ahí, pero bueno, el tema de la fecha nos está jodiendo un poquito, pero vamos a hacer un bingo. Así que los numeritos, como le digo, el que desea colaborar me pide, va a estar con mi hija, mi hijo y la gente. Creo que van a andar varios con números. Uh-huh. Igual yo tengo muchos conocidos, voy a salir por los barrios también. Así que bueno, todo esto es para que él tenga una, como decía el Willy, ¿no?, que él solamente se dedique a poder demostrar lo que sabe, su talento y nada más. O sea, que no se preocupe por los calzados, como decía, por los guantes, nada, que él vaya y disfrute esto. Para mí es un orgullo.
4: Que aparte, qué lindo gesto la de Mariano, empezar en el detalle. Dylan tiene hoy
3: va a cumplir ocho
4: añitos, sí. Así que es más, hasta podemos aceptar donaciones, ¿por qué no?
3: Perfecto, sí. Sí, perfecto, pero no hay ni un problema, nosotros estamos para eso.
4: Si algo, por algo se destaca el juninense, es por justamente la solidaridad que tiene para con su gente, y en este caso Dylan, de ocho añitos, o próximo a cumplir ocho añitos, no es la excepción. Así que, gente, colaboremos, porque para, aunque sea los premios del bingo,
3: sí, eso.
4: Porque
3: eso
4: también, mientras más se todo pueda recaudar,
3: ayuda,
4: es mejor.
3: Todo ayuda. Es como yo decía otro día en la radio, comprando un numerito nos está ayudando. Claro. Nos está ayudando a que hoy le tocó a mi hijo, como digo, mañana le tocará al hijo del otro. Siempre Junín tiene talento, y comprando numeritos nos está ayudando a que este pibe pueda cumplir su sueño, más que nada su sueño, y que ya estando allá, siendo haber elegido y ya teniendo su lugar para poder viajar, él ya está cumpliendo su sueño. Pero en eso nos queda de aportar, ayudar, pedir su ayuda. Quiero mandar un saludito, otro día me cobraron cuando vine, a los chicos de los Peucos que nos estaban escuchando. Llegué a mi casa, me llamaron. Así que ahí a todos los chicos, los Peuca y los muchachos que laburan ahí, un saludo enorme. Y bueno, también gracias, porque ellos son unos también de los que van a colaborar, siempre están. Así que bueno, nada, de mi parte, muchísimas gracias.
2: Carlos, te quería consultar, alias, ¿te acordás el alias?
3: Sí, sí.
2: ¿Lo podés pasar?
3: Alias, sí, Roberto 2234, que es mi alias.
2: Bien, 2234.
3: Bien.
2: Figura nombre de
3: Ñanco Roberto Carlos.
2: Bien, ahí está. Viste que ese dato también es importante pasarlo,
3: sí,
2: ¿no?
3: Sí, claro. Sí.
2: Por ahí figuran, por ahí alguien pone por error algún número y bueno.
3: Sí, sí.
2: Siempre está bueno tener en cuenta esos datos.
3: Salta ese nombre.
2: Bien. Roberto 2234 es el alias, y bueno, también es una forma de poder no adquirir el numerito y
3: Que
2: hay gente que por ahí anotame alguno al azar.
3: Sí, ahí igual vamos a dejar, si me permitís, unos 10 numeritos.
2: Sí, claro, obvio.
3: Uh-huh. Vamos a dejar, y bueno, y ahí ya empezaremos a vender ya de mañana, tenemos este fin de semana, tenemos más que nada yo en los partidos, ¿no? Así que vamos a estar pidiendo su granito de arena, más que nada.
2: Bien, vale recordar, y perdón Juan, vos la vez pasada cuando viniste, también, más allá del bono contribución que hay y demás, haces venta de empanadas también en tu casa, ¿no?
3: Sí, venta de empanadas, estamos trabajando en eso también, las ventas de empanadas, por ahora eso, venta de empanadas, así que...
2: ¿Solo los fines de semana o todos los días?
3: Y depende, la semana estamos vendiendo 2 días a la semana.
2: Bien, ¿qué días?
3: No sabría decirte, por ejemplo, anoche vendimos.
2: Bien.
3: Creo que hoy no, mañana seguro. Bien. Así que
2: después me pasa
3: también estamos
2: claro, ahí. Porque hay que hablar con la patrona.
3: Sí,
2: claro.
3: Sí, no, pues eso ya es otra cosa. Ya,
4: no le pregunté más. Vamos a preguntarle directamente a la vecina ahí cuándo va a ser empanada y listo.
2: Che, Carlitos, el número de teléfono por si alguien quiere hacer pedido de
3: 2944-90-2571.
2: Una vez más, reitéramelo por favor.
3: 2944-90-2571.
2: Perfecto. Bueno, ahí se pueden comunicar y coordinar con ustedes, con la familia.
3: Sí, sí.
2: No hay problema.
3: Es el número, igual como le digo, va a haber gente en la calle, vamos a andar saliendo, en los partidos vamos a estar ahí. Así que bueno, desde ya. Agradecer a todos, porque sé que Junín es colaborador. Ya, como te digo, ya hay gente que nos está colaborando.
2: Qué bueno.
3: Así que nos sentimos muy orgullosos de ser juninense en especial.
2: Bien. Tengo un mensajito.
5: Nico, sí. Roberto Carlos le pegaba con tres dedos al arco cuando jugaba al fútbol.
2: No sé, Carlito, tres dedos, puntín, ¿cómo le ves?
3: Bueno, yo bajé del campo, ¿viste? Así que con eso te digo todo. Puntinazo. No, le pegaba bien.
2: Bien, está bueno. Che, mandale saludos a Carlos y familia, que salga todo excelente y como siempre voy a comprar numeritos. Bueno, siempre se destaca eso lindo de Junín, ¿no? Sea cual sea la situación, la comunidad siempre colabora y eso está buenísimo, ¿no?
4: Bueno, sí. Yo voy a empezar colaborando. Ya está a la venta esto.
1: Sí.
4: Cuatro numeritos, le voy a pedir a Willy que me los elija.
2: Bien. ¿A nombre de quién lo va a anotar?
4: Le voy a anotar. Sí. A Nay.
2: Bien.
4: A Luca, Delphi y a Moy.
2: Bien. Cuatro distintos.
4: Mis tres nietos,
2: sí.
4: Y mi hija, Moy. Así que Willy,
1: son para ellos, son los testaferros. Por ahí uno elige el testaferro. Sí, después está el reclamo, pero está el nombre. Así que ahí eso ya lo arreglan con. Nosotros se lo vamos a entregar al que aparezca el nombre.
4: No, directamente. Así que
2: dijo Willy, primero el pago y después te anoto. Claro, sí.
4: Te voy a pagar ya, mirá, en vivo y en directo.
1: Todo muy lindo, pero che,
2: Juan, acá no aparece. Pagale con fixture de la radio. Che, bueno, 5.000 pesos el numerito, el alias Roberto 2234, número de contacto de Carlos 294490-2571. Así que ya están a la venta y pueden adquirir su numerito con importantes premios y obviamente darle una mano a Dylan. Sí. No sé si se nos pasó algo en la charla, muchachos.
1: Nosotros de parte del club, o sea, pusimos lo que es el sello en el bono contribución. Bien, el bono contribución en adelante dice que es para Dylan Ñanco la prueba. Bien. A Nueva Chicago pusimos el sello por el tema hablábamos con Carlos de por ahí más seguridad,
2: claro,
1: o la gente por ahí
2: que tenga un respaldo.
1: Claro, un respaldo. Uh-huh. Pero sí, el club pone a disposición lo que se necesite, pero no va a recaudar fondos, no va a recaudar dinero del bono contribución. Esto 100% para la familia. Nosotros lo único que
2: está bueno para que no se mezclen los tantos.
1: Sí. Bien. Sí, y he hablado con demás delegados de otros clubes y plantearle eso, ¿no? Que no se tome que es un jugador del club Mariano el que va a ir, sino es que es Dylan Ñanco, pertenece al club. Nosotros colaboramos, pero es un arquerito del fútbol de Junín, es alguien que va a salir del fútbol de Junín. Nosotros acá no es que queremos hacer bandera de que va a probarse un jugador del club Mariano, sino que solamente
4: bien. Ahí está, en vivo.
1: ¿A dónde está la cámara?
4: ¿Sale o no sale ahí?
1: Sí. Así que eso por ahí aclarar. Está y bueno. Nada, es un chico de Junín de los Andes, del fútbol de Junín, que somos un montón de gente que estamos dedicada al fútbol de una u otra manera, y bueno, nosotros nos acercamos, le dimos nuestra experiencia en la venta de números, en el tema de organizaciones de bingo y demás, y dijimos, nosotros tenemos esto para colaborar. La familia lo tomó, y bueno, más que nada es eso, ¿no? Aclarar que es un chico de Junín y le va a pertenecer al fútbol de Junín, lo que él pueda lograr, y nada, eso aclarar. Nosotros solamente como club estamos colaborando, y nada, decirle a la gente que del club que vamos a estar ahí el día del partido de primera edición y demás, pidiéndole que colaboren de esa manera, pero es un chico del fútbol de Junín, eso que quiero que por ahí está bueno destacar, y eso no queremos llevar bandera de que un chico nuestro, sino que es un chico del fútbol de Junín. Nosotros acompañamos, como hoy toca que él juega, pero también siempre acompañamos con distintas cosas que tiene el club, cuando son cosas así bingo para colaborar y demás, siempre estamos dando una mano.
2: Y este caso es que tiene que ser así, viste, entre todos poder darnos una mano.
1: No ser
2: egoísta, dejar el ego de lado, ¿no?
1: Sí, siempre tenemos eso, ¿no? Hay todos los clubes vendemos números, todos los delegados nos compramos en las reuniones y en la cancha, y creo que eso está muy bueno, más allá de que después las chicanas o las cosas futbolísticas, pero aclarar eso, ¿no? Que todos colaboremos con este chiquito que no vaya a representar, y bueno, nosotros queremos colaborar de esa manera, como todo aquel club que diga, se contacte con la familia y quiera colaborar en algo, en alguna indumentaria para para lo que decíamos, darle una mano. Yo sé que está entrenando Dylan, pero bueno, viste, siempre está bueno también.
6: ¿También cuál?
1: Si hay alguien que
6: quiere hacer algún aporte,
1: que tenga algún hacer un aporte, bien, algún profesional que quiera venir y charlar con la familia, bien, creo que eso estaría buenísimo también. Y como digo, todo sumaría para que en este caso Dylan tenga la mejor experiencia.
2: Bien, me acaba de enviar un comprobante el pastor Zacarías Baeza, si le podemos anotar dos numeritos.
1: Bien,
2: ahí,
1: bien.
2: Seguramente van a anotar ahí.
1: Ahí anotamos y
2: dos numeritos. Sí. Bueno, recuerden que el 10 de julio se hace el sorteo, nos queda un mes más o menos.
3: Más o menos,
2: porque es 11. Así que, bueno, nada, a colaborar y obviamente que agradecer a toda la comunidad de Junín de los Andes. Carlitos, ¿te ha quedado algo por
3: mencionar? Sí, está perfecto lo que estaba hablando Willy. Como les decía yo también, viste, gracias a ellos, porque también, como decíamos, esto es... Él hoy le está tocando estar en Mariano. Uh-huh. Y la familia contento, porque ni bien que se supo que él podía haberse quedado, enseguida estuvieron ahí para decir, bueno, estamos para ayudar. Uh-huh. Para nosotros fue algo lindo, un respaldo lindo. Y bueno, acá los clubes son así, la mayoría de los clubes son así, así que nada, contento por eso. Y bueno, como decía Willy, esto es para él, no es ni para el club, no es ni para mí que soy su padre, no, sino es para que él pueda tener este viaje, este sueño de todo jugador, de poder cumplir un sueño de esto, es algo muy muy lindo, ¿viste? Nosotros, bueno, estamos trabajando para esto. Y como decía Willy, si hay algún profesional, algún arquero que nos quiere dar una mano, estamos ahí. El Dylan está ahí, viste, está entrenando, pero a veces nosotros le damos lo básico, lo que sabemos nosotros.
6: Tal cual.
3: También estaría buenísimo, como dice el Willy, si hay alguien que
2: con más cancha, con experiencia.
3: Exactamente, con, viste, con el, digamos, con el fútbol de hoy.
2: Que él pueda tener algún otro conocimiento, algún otro tips.
3: Otro conocimiento, por ejemplo, el fútbol de hoy tiene otra salida, tiene otra cómo salir a cortar, distinta manera, y claro, que si igual. Alguien, viste, para nosotros sería una ayuda muy, pero muy buena. Uh-huh. Así que bueno, viste, si hay alguien ahí, estoy, yo pensaba en esto, viste, pensaba en mi testigo, viste, pero claro, está jodido, Brunet, viste,
2: está jodido,
3: Brunet, está, yo sé que él...
2: Pero puede igual darle algunos tips.
3: Sí, ¿no? Pero viste, cuando él quiere declarar, joden, así claro. Que yo pensaba en él, viste, pues él es un chico que bueno, somos amigos y bueno, adentro y fuera de la cancha somos iguales, pero bueno, hoy él le está pasando por un momento difícil, yo pensé en él.
6: Sí.
3: Así que bueno, pero si hay alguien que quieras y se ofrece, por ahora él, un preparado físico, está en martes y jueves.
6: Bien.
3: Después estamos ahí nosotros nomás.
6: Bien,
3: así que bueno, la idea esa de que él siga entrenando y que
2: poniéndose bueno, a punto, como
3: poniéndose diría. Exactamente, porque sin esto él no habría entrenado tanto como lo está haciendo,
6: claro,
3: porque ahora se está preparando de otra
2: eso
3: manera.
2: Eso está bueno, que se mentalice, como decía Willy, ¿no?
3: Sí.
2: Que esté concentrado en lo que va a ser el poder viajar y hacer la prueba, ¿no?
3: Claro, y eso le hace bien el tema de, bueno, por ejemplo, habla con el Tabla, que es su entrenador en este momento. El Tabla le lo alienta mucho y él se siente, viste, con más presión, con más ganas de entrenar, entrena solo. Entonces, si hay alguien que, como decíamos, que quiera darle una manito, ahí estamos, está mi teléfono ahí en la radio, así que cualquiera, no hay problema. Don, este hombre, che, que me entrenó al Mati. Ah, te voy a mandar un saludito ahí a la familia de
6: Elaín,
3: allá arriba, Barrio Lanín arriba. La última calle.
1: Miranda, pues.
3: El señor
2: Miranda. El pelado Miranda.
3: Qué grande el pelado, en serio. Yo también me estuve acordando de él. Un tipo que sabe mucho. Sí. Él fue uno de los que, cuando empezó el Mati, nos dio una gran mano. Y bueno, si por ahí desea, ahí estamos. Sí, así que, pero bueno, un saludo a la familia especialmente. Y bueno, nada, no sé, Willy.
1: Ese no salió tan bueno, lo tenemos en primera, pero no salió tan bueno como creemos que va a ser Dylan. Como,
4: claro, Dylan es la parte opuesta
1: claro, al Mati. Sí, nosotros agarramos al Mati, pero bueno, Mati. Sí, pero lo tenemos ahí de buen pibe, por claro. Eso.
2: Es lo que había. Sí.
4: Bueno, yo me comprometo a hacer las gestiones. Para buscarle el espacio y conseguirle en la medida que se pueda un preparado de arquero para que bueno Dylan pueda trabajar y
3: fortalecerse. Sí, por ahora bueno ahí le informo lo de la liga también que le estoy usurpando un ratito la cancha siempre le estoy usurpando una hora, dos horas, así que pero bueno no hay nadie, así que ahí estamos entrenando ahí. Así que bueno, también eso estaría muy bueno. Ojalá, yo pensaba, ¿no?, un poco de espacio verde, porque allá va a ir a pasto sintético. Uh-huh. Está bien entrenar, está bueno también entrenar en tierra, pero también entrenar un poco en pasto sintético, bueno.
4: Y acá, bueno, hablando de pasto sintético, nos está escuchando la subsecretaria de Deportes. Así que le vamos a hacer el pedido.
3: Sí.
4: En vivo, Florencia, ¿nos darías una manito para usar el estadio en algún momento que se pueda para que Dylan pueda ir a entrenar? Ya está hecho el pedido.
3: Bien, sí, sí.
4: Enseguida, si no nos escucha Florencia, nos escucha Karina,
3: Karina,
4: Laura, sí, sí. Hugo, toda la gente que trabaja ahí.
3: Sí, sí, eso sería que... eso sería lo ideal. Yo todavía no he hecho gestiones ahí. Sería lo ideal un momento que bueno que ellos puedan, que no haya nadie, que no se use, son una horita más o menos.
4: ¿Y
3: que,
4: qué horarios
3: y después de mediodía?
4: Él va a la escuela de la mañana.
3: Va a la mañana. Ajá. Él después de mediodía está claro, disponible. Bien, claro.
2: Por lo general en este horario de aquí en la
3: tarde. Exactamente. No
4: hay, por ahí horario entre las 15, 16, 17 horas,
3: es un horario. Es horario que a él le cae re bien, porque él solamente va a la mañana, hasta la 1 está, hasta las 12, ya a la 1, 2 está disponible.
4: Bien, bueno, seguramente, igual le voy a hacer un mensaje a...
2: Te esperan, me dice. Andá a la oficina.
3: Buenísimo, muchísimas gracias.
2: Roberto 2234 es el alias, el número de contacto de Carlos 294490-2571. ¿Sí? Perfecto. Chicos, gracias por el tiempo, muy amables.
1: Muchas gracias.
2: Y buenas ventas.
1: Gracias Nico, gracias vecino acá. La verdad que esto que mencionaba el vecino, le digo yo, ¿no? Pues como nos conocemos sí, más. Sí. Está buenísimo, ¿no? La verdad que está muy bueno, hay gente del fútbol, y esto es lo que yo recalcaba, ¿no? Por eso queríamos destacar eso, que es un chico del fútbol de Junín y ya es un orgullo que él y tantos otros chicos estén vistos por clubes grandes, clubes nacionales y tengan su posibilidad de ir a probarse. Nosotros tenemos jugadores que en su momento... se han ido a probar, pero por ahí no era tan certero como esto, y también desde el club se trató de dar una mano, pero bueno, en este caso la verdad que nosotros, aparte que él está en el club, somos conocidos, allegados de la familia de Carlos, así que nada, una gran ilusión, y la verdad que es algo muy muy rico poder aportar en esto, así que para nosotros es una experiencia de poder colaborar. Y nada, agradecido con la familia que confía en nosotros y nos deja dar nuestro granito de arena. Así que nada, en eso saludar a los chicos de primera división que están pidiendo, y saludo a Lilo, a Ladri, a Tommy, que están escuchando radio, están todos pidiendo saludos, y seguramente también van a dar una mano y en colaborar, pues son chicos del club. Así que saludo a todos ellos, a todos los chicos de primera división que íbamos encaminados ahí, así que agradecerle, bueno, a Mati, que es uno de los hermanos mayores de Dylan, que ataja para nosotros, así que saludo grande a todos ellos, a mi hija, Mili, que me preguntó a dónde salía de vuelta y me pidió un saludo, así que saludo a mi hija y nada, a la familia que colabora y siempre se prende también en esto que uno anda, Así que está buenísimo eso, mandar saludos a toda la gente del club que está pidiendo también para ayudar con la venta. Así que nada, agradecerle eso y a toda la gente del fútbol que nos dé una mano esto, ¿no? Para poder ayudar a Dylan que tenga la mejor de la experiencia.
4: Igual ofrecemos, Nico, creo que, uh-huh. que estás de acuerdo conmigo, el día 10, que es el día del sorteo, sí, por ahí queda el número.
2: O sea, acérquense, se vengan un rato antes.
4: Un rato antes uh-huh. y acá vamos a hacer la última campañita de la venta de numeritos, así que...
2: Buenísimo. Willy, querido, gracias, amigo, muy amable.
1: Gracias, Nico.
2: Carlitos, gracias, amigo.
3: Bueno, muchísimas gracias a la audiencia, muchas gracias, Nico, don Juan, bueno, gracias a Junín de los Andes, y bueno, espero su colaboración. Desde ya, muchísimas gracias a todos.
2: Como el nombre de nuestro programa, estamos en contacto directo.
4: Bueno, ¿no? Me acaba de contestar la subsecretaria de Deportes. Bien. Me dice, hola Juan, me pongo a predisposición o a disposición para facilitar el espacio para que Dylan entrene, que pasen por la subsecretaría.
2: Grande, Flor.
3: Desde ya... Muchísimas

0: Como digo, hoy me toca a mí y mañana le tocará a otro, pero Junín es Junín, o sea, no hay cómo cambiar. Así que muchas gracias y un saludo especialmente para mi esposa, a mi familia, a mi hija y a mi hijo que están ahí. Y bueno, a Dylan que está.
1: ¿Cuándo lo vas a traer?
0: Estaba pensando, vamos otra vez que vengamos, lo vamos a traer porque bueno, él es todo un...
2: Lo conozco.
0: Así que dale, muchísimas gracias a la audiencia. Gracias, Carlitos.
2: Muy amable, lo vi un día a Dylan en su bicicleta, esa bicicleta tipo playera que tiene, y lo miro, digo, ¿qué haces, Dylan? Y porque él vive en las canchas, no se pierde un partido. Y le veo, che, Dylan, ¿vos le pegás bien a la pelota? Y me queda mirando. Andaba con las zapatillas invertidas. Me tentó, pero esa inocencia que tiene, aparte es un nene tan cariñoso que la verdad que...
0: Sí, la verdad que es distinto. Se hace querer mucho. Exactamente, se hace querer mucho. Es muy querido por todo. La verdad es un pibe muy bueno, digamos, bueno en sentido de en todos los sentidos, ¿no? Y bueno, incansable por ahí con el tema esto, del tema de entrenar. Te cansa, ¿viste? Te pone una hora y por ejemplo hoy tiene entrenamiento de 5, no, de 4 a 5 y ya te está preguntando cuánto falta, ¿viste?
2: Claro. Para
0: que él ya se prepara, en eso él anda muy bien en entrenamiento, al tabla no le ha faltado ni un entrenamiento, es más, cuando no el tabla no entrena, se enoja.
3: Entonces,
0: porque estoy no entrena.
3: Al aire.
0: Muchas gracias, así que bueno
3: gracias, Carlitos.
0: Muchas gracias.
3: Willy, gracias a ambos y estamos en contacto, ¿vale? Hora 13, 5 minutos, señor Juan Vivero, tenemos que ir a la pausa.
2: Tenemos que ir a la pausa.
3: Así usted atiende su teléfono.
2: Sí.
3: Tiene que entrar modo vibrador, Juancito, al estudio.
2: En serio, es verdad, me olvido de ponerme.
3: Che, la pausa y a la vuelta tengo más visitas porque están nuestros amigos de Piré Rayén. Está Vladimir Tapia, asesor de venta. Está Manuel porque hoy es jueves. Y Manuel se va a subir a un Fiat Cronos para probarlo. Muy bien, impecable. Che, la pausa. Ya venimos con más. 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
10: ¿Cómo estás? Le quiero mandar un saludo
9: a la abuela de los puestos de la cancha, que no la está pasando muy bien, que la quiero mucho y que ya se va a recuperar prontito.
10: Bueno, ahí le mandamos también un fuerte abrazo, nos sumamos al saludo que dejan por aquí, obviamente que deseamos una pronta recuperación. Bueno, tengo mensajes, tuve un inconveniente con WhatsApp, lo solucionamos y tengo mensajes de los oyentes, ¿no? Hola chicos, recién nos enviaron este comunicado de la escuela. Buenas tardes, queremos avisarles que el turno tarde no hay clases, ya que los auxiliares se retiraron a las 12 horas y no se llegaría con la limpieza de las aulas a tiempo. Cualquier información que tengamos se informará desde la escuela. Lo que no me han aclarado aquí, ¿de qué establecimiento educativo estamos hablando? Estaría bueno que nos hagan saber de qué establecimiento educativo, ¿no? Preguntarle a Carlos y el Cordero y Candela. Bueno, fue lo primero que preguntamos. Che, ¿qué pasó con el Cordero? Estamos en juicio con el Cordero, con Carlos. Sigue en juicio. Che, la peña, va a haber peña el 20 de junio, Día de la Bandera, beneficio de los futuros egresados 2027, organiza el CEPEN 65 y la Escuela Taller Laura Vicuña. La próxima semana voy a tener la visita de chicos que van a venir a contarnos sobre la peña que están organizando, así que la próxima semana charlamos un poquito con detalles, ¿no?, de esta peña que se viene. ¿Qué más tengo por aquí? Mandarle un abrazo grande a mis amigos de Casa Elvira, de calle La Madrid 210. 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Gran Peña Chamamecera, el 12 de junio, o sea, mañana, viernes, en el Centro Cultural Mapuche a partir de las 7:30 de la tarde, así que están todos invitados. ¿Qué tengo por aquí? ¿Sabes hasta qué hora está abierta la oficina de tránsito? Siempre nos escuchan los muchachos de tránsito, así que si nos pueden enviar información, les agradecemos un montón. ¿Qué más? ¿Qué más tengo por aquí? En calle Belgrano 1072 han sacado un televisor, está funcionando, quien quiera pasarlo, necesite, lo puede retirar, dice la oyente por aquí. Siempre Shakira, porque estamos hablando de los temas del mundial, ¿no? Tendría que estar la Euge Quevedo. Ella es cuartetera, ¿no? Bueno, Shakira es top mundial. Y viene haciendo varias canciones de los mundiales, ¿no? Buen día, tienen información de la escuela 344, ¿cómo sigue su situación? Tendrán información de la escuela 344, chicos, otro de los mensajes. A ver qué más. Saludo grande para Mario, que siempre nos escucha, fuerte abrazo. Hoy empieza el mundial, la anestesia y venda en los ojos que nos ponen para tapar la miseria de nuestra sociedad. Bueno, son opiniones y mensajes de los oyentes. En definitiva, faltan 2 horas 45 minutos para el comienzo oficial del mundial. Hoy arranca el mundial y la Argentina va a jugar el próximo martes a las 22 horas. Ahora sí, querido amigo Vladimir Tapia, asesor de venta de Piré Rayén. Vladimir, ¿cómo estás, amigo? Bienvenido, buen día, buenas tardes.
11: Buenas tardes, Nico, buenas tardes para toda la gente que está del otro lado de la casa. Muy contento ayer trabajando
10: mejor,
11: esta tarde.
10: Te escucho mejor.
11: ¿Viste? Bien. Se va recuperando la voz.
10: Tecito con miel, Vladimir.
11: Tecito con miel, de jengibre, todos estos días.
10: Jarabe, ¿viste?, de saúco. Viste que hace bien también el saúco.
11: Ah, ese no lo he conseguido.
10: ¿Jarabe acá o jalea?
11: Claro.
10: Está bueno.
11: De todas maneras, los peores días fueron domingo y lunes. Bien. No podía hablar.
10: Pero claro, viene cesando.
11: Solamente cuestión de voz. Claro. No he tenido nada, así que bien, la verdad... el lunes me reintegré a la tarde allá en la oficina de Piré Rayén. Bien. No pude hacer mucho porque no podía hablar.
10: Claro, tal cual.
11: Y arranqué el martes. Así que ya mejor, yo creería que mañana mucho mejor.
10: Claro, y lo tuyo es la parla.
11: Y si no tengo voz no puedo hablar, no puedo transmitir, así que imposible trabajar.
10: Bien. Bueno, todo tranquilo, todo bien, hasta mañana. 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
11: 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Bien, ¿cómo puede ser? Y porque en este caso no han optado por las opciones correctas. Yo siempre le digo a la gente lo mismo. Hago la comparación de cuando vos te tenés que comprar un vehículo. No es lo mismo comprar un 0 kilómetro que comprar un usado. Por ejemplo, vamos al caso de un electrodoméstico, una heladera, un microondas usado. ¿Lo comprarías? Muchas veces la respuesta es no. ¿Por qué? Porque en solo pensarlo te genera repudio, ¿bien? En el caso de un vehículo usado, vos no sabés justamente qué hicieron en ese auto, no sabés para qué lo usaban, quiénes lo usaban, cómo lo usaban. En el caso del 0 kilómetro, lo estás estrenando vos, ese vehículo nunca lo tocó nadie. Esa es la diferencia en muchas cosas, y sobre todo que cuando vos compras un usado y querés salir de viaje, tenés que pensar si le cambiaron la correa, si está bien de amortiguación, si está alineado, si le cambiaron el aceite. Cualquier costo adicional de que lo compraste el usado y tenés que salir a hacerle cositas para poder viajar tranquilo, no te vas a gastar menos de 2 millones de pesos. Te lo puedo decir por experiencia. Ya hace poquito mi auto, uno de los que gracias a Dios tengo, tuve que hacerle service. Y casi fueron 2 millones y medio en total.
10: Claro, tal cual.
11: La mano de obra, los gastos que van surgiendo. Vos fíjate que cambiar una bomba de nafta puede ser barato el repuesto, que pague 60 mil, 80 mil pesos.
10: Pero hay que tener en cuenta la mano de obra.
11: La mano de obra ya te va a 100 arriba. Sí. Nadie te quiere trabajar por menos de 100, cualquier tipo de cambio. Y está perfecto, porque 100 mil pesos no es nada. Entonces poner a trabajar un mecánico que se lleve un día completo en hacerte un trabajo, tener el espacio y todo para meter un auto, está perfecto. Está perfecto, así que ponerle menos de 160 mil pesos para hacer cualquier tipo de maniobra a tu auto cualquier reparación no vas a conseguir. Tengan en cuenta que en este caso un cero kilómetro no tiene esos dolores de cabezas. Lo único que tenés que hacer una vez que lo tenés es pagar la cuota. Bien. Y lo van a atender rápido, como uh-huh. lo tiene ya toda la gente que ya lo tiene parado en la puerta de su casa, como todos los que nombré, y muchísimos más que siempre lo decimos. Si me pongo a nombrar a todos, no vamos a terminar. Sí. Alberto Morales tiene su crono cero kilómetros ya hace cuánto. Bien. Que ya está pensando en cambiarlo.
10: Claro. Ah, mirá vos. Qué grande, muy bien.
11: Claro, viste, la gente ya tiene su auto, lo único que quiere hacer es cancelarlo sí. e irse por una camioneta. Bien. Es que esta zona de camioneta, uh-huh. esta zona es espectacular.
10: Y la Patagonia, sí, viste.
11: Y es así, viste, que las calles por ahí, o donde los terrenos, vos querés ir al lago, o donde
10: eso,
11: sea.
10: Claro, la zona rural de Lago Schlafgen, acabas de nombrar.
11: Claro, vos querés ir para esos lados y por ahí y ir pensando que vas a ir en un auto, uh-huh. si bien puede ser alto, porque todos los vehículos casi que vendemos son altos, no es lo más conveniente. Lo más conveniente es poder ir en una camioneta. 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Tengan en cuenta que toda la línea de camionetas pickup del mercado, uh-huh. en todos lados están pidiendo 30, 40, 50 millones. 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No tiene lógica. 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
11: 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Bien, Generalmente ahora yo directamente estoy en Junín.
10: Bien.
11: Ya separé.
10: Te apostaste a la zona directamente.
11: Bien. Sí, San Martín. Ya se lo dejé a un compañero porque la verdad que no puedo estar viniendo y...
10: Claro, tal cual. Por más que
11: los
10: estemos
11: horarios
10: cerca,
11: no me da. Claro, no, son 50 kilómetros. La Vega te mata.
10: Y sí, es
11: así
10: complicado.
11: Que siempre dejaba como 2 o 3 colgados para ir para allá, así que no me sirve. Tengan en cuenta que este viaje es el último de la
10: ¿Del mes?
11: Del mes, no, de... ¿Cómo decirlo? De la temporada.
10: De promoción. Bien.
11: Sí, y estas promociones. ¿Por qué? Porque julio... Creería que julio no voy a venir y ya este mes no voy a volver.
10: Bien, perfecto. Bien
11: así que hasta agosto no nos vamos a poder ver.
10: Bien.
11: Hay alguno que lo quiera hacer a distancia por teléfono, está en cada uno. Yo tengo clientes que lo han hecho así, pero el mínimo. Uh-huh. Es el mínimo. Para aquellos que les gusta la presencia, estoy acá ahora. Estoy hoy y estoy mañana. Pero después, hasta agosto, no nos vamos a ver porque el frío me mata.
10: Tal cual.
11: La
10: y
11: nieve,
10: se complica por la ruta y demás.
11: Animales, nieve, la ruta. No, o sea, venía con unos bancos de niebla que no te dejan ver a la mañana.
10: Es complicado.
11: No te dejaban ver, no podía avanzar.
10: Así bueno, que aprovechen, hasta mañana vas a estar aquí, así que por último te voy a pedir el numerito de contacto, amigo.
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10: Gracias, amigo.
11: Gracias y bendiciones para todos.
10: Nos escuchamos mañana, Vladimir Tapia, asesor de ventas de Pirelli Rayén, ¿no? 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La pausa y a la vuelta venimos con más.
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10: Pero claro que sí, Contacto Directo. Hora 13:38 minutos en la República Argentina. ¿Cómo viene la tarde? ¿Cómo la venimos llevando? ¿Bien? Con una temperatura que no va a superar la máxima de los 10 grados para el resto de la jornada. Bueno, para la tarde y noche está previsto lluvias, ¿eh? Probabilidad de lluvias para el día de la fecha. Bueno, veremos cómo se comporta. De lo que resta justamente del día, el pronóstico del tiempo, ¿eh? Bueno, ha llegado el señor motor. Vamos a hablar con Manuel de, bueno, actividades, obviamente, automovilísticas. Manu, querido, ¿qué tal? Buen día, bienvenido, ¿cómo estás?
11: ¿Qué tal, Nico? Buen día, ¿cómo andamos?
10: Pero muy bien, ¿usted cómo anda?
11: Bien, bien.
10: Todo tranquilo.
11: Mirando para no coger.
10: Así dicen, ¿no?
11: Y más IVA.
10: Tal cual. Bueno, todo bien. Excelente todo pelo. Jueves para todos los oyentes. Sí, sí. ¿Eh? Bueno, querido Manuel... novedades.
11: Mira, Nico, llegó un comunicado del Rally Neuquino, un cambio de escenario del Rally Neuquino. La fecha que estaba programada para el 19, el 21 de junio, que se iba a correr en Cutralcó, esto pasó para el día 26 al 28 de junio en la ciudad de Cenillosa. Y el comunicado dice: la Asociación de Pilotos de Rally y Navegantes del Sur tiene el agrado de anunciar la tercera fecha del Campeonato Rally Neuquino 2026. Se disputará los días 26, 27 y 28 de junio en la ciudad de Cenillosa. Desde la organización queremos expresar nuestro más sincero agradecimiento al intendente Luca Pay y a su equipo de trabajo y a toda la municipalidad de Cenillosa por el compromiso y la predisposición y el apoyo brindado para hacer posible este nuevo capítulo del campeonato. Asimismo, invitamos a pilotos, equipos y medios de comunicación y a aficionados a acompañarnos en esta nueva fecha del Rally Neuquino. Firmado a Prinsur. Y están abiertas las inscripciones para la tercera fecha del campeonato del Rally Neuquino a disputarse en la localidad de Cenillosa los días 26 al 28 de junio del 2026 y la fecha de cierre es el martes 23 de junio a las 18 horas. El rally, vamos al rally regional, se corre la octava edición del Rally Ciudad Los Menucos del 12 al 14 de junio del 2026, este próximo fin de semana. Es la cuarta fecha del Campeonato Regional de Rally Federación 11-2026. Organiza Municipalidad de Los Menucos, Controlador Deportivo, Asociación de Volante de General Roca, fiscaliza Federación Regional 11. Y también habrá, Nico, TC en Rafaela, provincia de Santa Fe. Este fin de semana habrá turismo de carretera en el emblemático circuito de Rafaela de 4.600 metros de extensión. Será la 41ª edición en el historial desde su presentación el 2 de agosto de 1953, donde se impuso Oscar Juan Galve. También compartirá escenario el TC Pista categoría soporte del turismo de carretera. Vamos al turismo pista, también se presenta el próximo fin de semana su quinta fecha del campeonato 2026 en el autódromo Juan Manuel Fangio de Rosario, Santa Fe. También se presentará el Turismo de Carretera 2000, que también disputa su quinta fecha del campeonato. Y hay un comunicado también de la Asociación Corredor de Turismo de Carretera. Dice: determinante definición sobre el futuro del TC Moura y TC Pista Moura. La Comisión Asesora y Fiscalizadora de la CTC comunicó que, por decisión de la Comisión Directiva, los campeonatos de TC Moura y TC Pistas Moura no disputarán la próxima fecha pautada para el 28 de junio del 2026. El calendario quedará conformado por solo 12 fechas, de las cuales restan 6 por realizarse, y la próxima será del 26 al 27 de junio, de julio del 2026, a escenario a confirmarse. La decisión se da en medio de las críticas por bajo número de inscriptos. Es lo que comentábamos el otro día en este lugar, ¿no? Sí. Que hay muy, muy poco inscriptos y esta categoría tiende a desaparecer. Por el bajo número de inscriptos que la categoría ofreció a lo largo de este año. La carrera que pasó fueron 11 del TC Moura y 9 del TC Pista. Esto es un récord negativo para la categoría, ¿no? Y también, Nico, habrá Fórmula 1 Internacional en Barcelona.
10: Muy bien.
11: Sí, este...
10: Por lo que te escucho, hay mucha actividad, Manuel, ¿no?
11: Sí, sí.
10: Más allá, digo, de que todo se centra hoy en el comienzo del Mundial y ya arranca el Mundial, ¿no?
11: Sí, sí. En el circuito de Rafaela, en Barcelona, en Cataluña, ¿no? Este, una gran presencia argentina hubo en las redes sociales. Estaba viendo a Colapinto, que estaba en el medio de la gente firmando autógrafos. Sí. Este, hay en Barcelona hay muchos argentinos viviendo, así que
10: con su camiseta de la selección,
11: con la camiseta de la selección. Así que vamos a tener este un gran premio lindo, ojalá que le vaya bien a Franco. No, y este también creo que el próximo fin de semana, el que viene, también hay Fórmula 1. Son 3 fechas seguidas que vamos a tener acá en este mes de julio.
10: Bien.
11: Con esto es todo, Nico.
10: Bien, bueno, bastante, mucha información. Sí, siempre ¿no?
11: Lo del TC Moura y TC Pista Moura son categorías que se hicieron por recaudar fondos. En su momento era aceptable, hoy es lo mismo tener un TC Pista Moura y un TC Moura que es un turismo de carretera. Los costos son exactamente lo mismo y los chicos se van al lugar donde puedan correr. El TC 4000 cada vez tiene más adeptos porque es mucho más fácil preparar un auto de este tipo que el auto un TC Moura, ¿no? Que es lo mismo que tener un turismo de carretera. Todo se le compra a la CTC. Es el problema que hablábamos el otro día. Y así va a suceder con todas las categorías que tiene la Asociación de Corredores de Turismo de Carretera.
10: Bien. Bueno, impecable, como siempre, la información automovilística. Siempre queda mucho por seguir hablando, Manuel. Pero bueno, el lunes. Vamos a seguir actualizando más información y muchos más datos.
11: Este fin de semana, aquel que le gusta la historia del automovilismo, se corre las 24 horas de Le Mans.
10: Mira.
11: Una carrera emblemática. Corre Pechito López.
10: Pechito López.
11: Pechito López, sí. Corre en el cordobés, corre en turismo. Sí. Así que, bueno, ojalá que le vaya bien al argentino.
10: Bien. ¿Cómo se llama la competencia?
11: Las 24 horas de Le Mans.
10: Así.
11: Sí.
10: Viste que lo podemos buscar en internet por si quieren seguir seguramente alguna transmisión. ¿Qué hay? Siempre hay, ¿no?
11: Creo que
10: vos buscás, hay.
11: Sí. No sé quién la va a pasar, pero antiguamente la pasaba DirecTV,
10: claro,
11: completa. Bien. 24 horas viendo carreras, es medio aburrido, pero bueno, al que le gusta.
10: Claro, tal cual. Pero bueno, hay alternativas para buscar, ¿no?
11: Sí, hay muchas alternativas.
10: Manuel, querido, gracias por el tiempo, buen fin de semana.
11: Gracias, Nico.
10: Bueno, nos escuchamos. Saludos a mi amigo Dantillo.
11: Bueno, allá será andado. Te está escuchando.
10: Abrazo, Dantillo, querido. ¿Cuándo va a venir?
11: La semana que viene lo vamos a traer,
10: el lunes
11: lo vamos a traer, el lunes así hablan un poco.
10: Bien, gracias, Manu.
11: No, gracias a vos.
10: Buena semana, buen resto de semana y buen fin de semana largo, ¿sí?
11: Qué lindo.
10: Olvídate. Gracias, Manuel. Hora 13:47 minutos. Nosotros hemos llegado a la parte final. Queridos amigos, amigas, señora, señor, como siempre, gracias por su tiempo. Que la pasen lindo, disfruten del día, ¿no? Se viene con algo de lluvia por la noche. Bueno, veremos. Veremos cómo va a continuar la jornada de este jueves 11 de junio. Recuerden que está la inauguración del Mundial. Hoy comienza oficialmente el Mundial. Ya con toda la previa, a las 4 de la tarde. Y a la hora 23 se van a jugar dos partidos en el día de la fecha. La próxima semana. ¡Ay, mamita mía, la Argentina! ¡Vamos, Argentina todavía! Fuerte abrazo. Buenas tardes, que lo pasen bien. Chau, chau.
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2: 13 horas 48 minutos.
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1: 13 horas, 52 minutos.
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3: 16 horas, 19 minutos.

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de a puro esfuerzo se hace en la vida. El compartir es tu diversión y el cosechar es su alegría. Don Pantaleón suele entrar al pueblo con su carrito para vender. El fruto mismo es su cansancio. Oh,

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0: 17:30.
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2: Sí, bienvenidos a un nuevo ABC Hit, tus éxitos de la A a la Z. En este jueves 11 de junio de 2026, en el otoño 2026, arrancando con, qué locura, este cuarteto sesión número 5. Está Fernando Sturzenegger en la producción, Nacho Esteves en la puesta en el aire y musicalización. Mi nombre es Enzo Cáceres y durante dos horas vas a escuchar las mejores canciones. Este es Martin Garrix, Catarina.

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1: En su nuevo single, el músico habla de masculinidad, vulnerabilidad y el esfuerzo de sostener la indiferencia cuando duele. Es importante contar lo que nos pasa para poder sanar, dice Benja Amadeo con Mil Disparos. Ahora Maluma, Arcángel, NTG, Botero.

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1: 444 Remix, Jam Block, De La Rose, Jade 66, Villano Arm en ABC Hits. Se viene de la planta Junior, Pushy y este mix de cumbia número 1.

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1: ¡Catriel y Paco Amoroso!

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1: Go, go, gaga. Catril Paco Moroso con Jack Blank. Se viene Pedro Sampaio, Emilia, Macmeno K, Melody, Jetski.

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1: Miranda Tini haciendo Me Gusta. Se viene Afrojack con Sia y David Guetta. Esta canción, que atravesó múltiples versiones a lo largo de 8 años, marca el regreso de una colaboración potente dentro de la música electrónica.

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1: Bright July, lo que suena de Madonna, Sabrina Carpenter, en este jueves 11 de junio de 2026. Ahora el bogueto, John Beef, cuando no era cantante.

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21: respirá.

0: Che, Fidel, me parece que nos vamos a tener que ir yendo.
1: Vos sabés, siempre lo mismo, ¿eh?
0: Siempre nos vamos solos.
1: Vamos, nos quedamos hasta que cierre.
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2: El tema fue lanzado en 2024 junto a Emilia y alcanzó alta rotación en plataformas digitales. La canción mantiene la base de cumbia característica del grupo, fusionada con pop latino moderno. ¿Perdonarte para qué? Los Ángeles Azules de Emilia, ahora Lady Gaga, Duechi, Runaway.

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2: DJ, End of the Beijing. Ahora Rosé junto a Bernasconi. Esto es Prefiero.

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1: Joe Sister, nombre artístico de Esteban Cisterna Álvarez, es uno de los máximos exponentes de la escena musical urbana chilena actual. Nacido en Santiago, ha demostrado por su versatilidad en géneros como el trap, reggaetón y R&B. Cool a lo que se iba, junto a Kemli, ahora Pepu, Pisu, termina el verano.

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3: Gustito, canta Tego Calderón con Jay Álvarez. Se viene Catalina Vaya. Mora Navarro, nunca lo vas a entender.

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1: Esta canción que convierte el desamor en un motor bailable y se apoya en una actitud frontal que se encuentra el equilibrio justo entre picardía y catarsis. Rose BM, Roger King, el que se la queda, pierde. Ahora Gino Bella, Jairo Vera, John Sly, Jeff Lay con Adjadi, Heima.

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1: Go Blackpink. Cerramos este jueves 11 de junio de 2026 en el otoño de 2026. Estuvo Fernando Sturzenegger en la producción, Nacho Jeves en la puesta en el aire y musicalización. Mi nombre es Enzo Cáceres. Lo dejo con Big One, Eugenia Quevedo, Rosé y este para repetir. Chau.

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1: Bienvenidos a todos a este recorrido, a este viaje. Te voy a acompañar con las mejores melodías que conquistan tu corazón. Acá hay un equipo, Nacho en controles, Pablo Sturzenegger, producción. Acá estamos en la radio para recordar esos momentos que se quedan grabados en el alma con estos temas. Por ejemplo, como este, Paraíso, Carolina Donati, en el arranque de este jueves 11 de junio. ¿Cómo están ustedes? Somos Un y Mil Canciones y ya nos metemos de lleno en el programa con Cecilia, Juanes y Juan Luis Guerra, que nos traen esta canción. Bienvenidos.

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1: Ya estamos en jueves, 11 de junio. Esto es parte del álbum 20 años, año 1999, para esta canción que se convirtió en un himno de superación y esperanza. Con ese estilo que conocemos, Ale Lerner reafirma su lugar como uno de los grandes cantautores argentinos con este Campeones de la Vida, que nos transmite fuerza y motivación para arrancar el jueves. Quédate con nosotros, dale. Se va Alejandro Lerner y se vienen todos los Torres juntos. Diego Torres, Ángela Torres y Benja Torres nos traen las leyes de la vida.
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2: ¿Cómo viene tu jueves? ¿Cómo te trata este 11 de junio? ¿Querés contarme algo? Bueno, @AnaLaCórdoba y estoy en Instagram, te espero. ¿Hacemos un vivo? Luciano Pereyra se viene con Si no es muy tarde.

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1: ¿Dónde están, corazón, Enrique Iglesias? Año 2008, nos quedábamos con él. Esto sigue, esto recién arranca. Una y mil canciones te presenta ahora a Los Pericos, el próximo viernes.

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1: Sí sé que te tengo a ti, Nek, año 1998, y nosotros vamos por este dúo mexicano. Ellos son los hermanos José Luis y Raúl Ortega Castro, que se consolidaron como referentes de la balada romántica contemporánea, y discos como Al fin te encontré, Eres la persona correcta en el momento equivocado, múltiples premios. Bueno, acá los tenemos a los Río Roma, que nos traen Contigo.

0: 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Estoy
1: loco por... ¿Tenés ganas de escuchar este de Agustín Almeida? Año 2012, allá nos vamos. Y llega con Loco por Volverte a Ver. Y aunque...

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1: 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En una y mil canciones, no te muevas del dial que vamos a disfrutar de este éxito de Luis Miguel. La chica del bikini azul en una y mil canciones.

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